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0: Veníamos y cosas, en 9 de julio 1636.
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0: Muchas gracias, Leo. Me da mucha alegría esto, ¿sabes? Gracias.
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0: Hola, hola, ¿qué tal? ¿Cómo estás? Muy buen día. 8:36 en la República Argentina. Y ahí apareció Cristian Castro, ¿eh? ¿Cómo para qué? Para a la mañana temprano ya puedas estar cantando canciones que son las que a vos te gustan a esta hora, cuando es la hora 8:36. Saludándote desde este lugar del mundo, que se llama Concepción del Uruguay, queda en la provincia de Entre Ríos, República Argentina. Hasta el mediodía vamos a estar como lo venimos haciendo desde hace mucho tiempo, ya juntos, a vos, sí, juntos, ¿eh? Vamos hasta el mediodía, ¿te parece? Intentando llamar a las cosas por su nombre. Allí en consola de sonidos y encargándose de todo lo que tenga que ver con la técnica, la selección de la música, que nos puedas ver a través también de YouTube, porque ahora también nos podés escuchar y ver por YouTube, se encarga de toda esa tarea el estudiante de locución y periodismo, el señor Benja Sampaio. Hola Benja, buen día.
1: Buen día Hugo, ¿cómo estás?
0: Muy bien, ¿y vos?
1: Todo bien, por suerte. Un día fresco, pero...
0: Fresco.
1: Yo tengo fe que va a salir el sol.
0: Yo también, pero hace frío, te diría, más que fresco, ¿no? Está lindo. Bueno, una primavera que ayer empezó ventosa, como toda primavera, y fresquito, eso sí, ¿eh? Así que si te toca salir ahora, abrigate, porque me parece que te va a dar frío. ¿Cómo le va, señorita Antonella Vítori, que usted vino en moto? Me imagino el frío que debe haber pasado.
2: Buen día, equipo. Bueno, sí, lo positivo de dar el clima todos los días es que psicológicamente estás preparado, ¿viste?
0: O sea, más
2: ya
0: o menos lo intuís.
2: Sí, la noche anterior, ¿viste? Ya dejás la ropa preparada, ¿viste? Bien abrigada, entonces bien. Te levantaste, vestís, ¿viste? Nada bien, más, claro. Y salís. Pero bueno, sí, estaba pronosticado que iba a haber un pequeño descenso para hoy. Se nota, se siente. Te diría que hay un poco más humedad de lo que fue el invierno, ahí hay un poco más de humedad en el ambiente, entonces se siente todavía un poco más, pero bueno, sí, lo importante es que sabíamos que esto iba a suceder, y es hoy nomás, después hoy. Ya empieza a subir ligeramente la temperatura, así que toca soportar este martes
0: día
2: bien frío que vamos a tener. Es el último, me parece.
0: Bueno, veremos entonces. Bueno amigos, más o menos dentro de unos 5 minutitos igual te vamos a estar dando más detallado todo lo que pasa con el clima, cuando Anto nos haga un repaso de lo que va a pasar con el clima en el día de hoy y los días que vienen también. Ahora, a las 8:38, te invito a que nos demos una vuelta por los portales locales y enterarnos de lo que anda pasando aquí alrededor nuestro.
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0: Elevan a juicio una causa contra un sujeto que dijo haber comprado de buena fe una moto robada. Es común que algunas personas adquieran de manera ilegal o irregular elementos a bajo costo y cuya procedencia se desconoce, y que al ser atrapadas por la autoridad digan haberla adquirido de buena fe. Gracias a esas personas el robo se sigue dando, ya que si no hubiera compradores, los ladrones no tendrían trabajo, como decimos siempre. Algo sucedió así cuando una persona de 27 años, a quien la policía lo sorprendió con una moto robada, siendo imputado por encubrimiento, por receptación de una cosa de procedencia sospechosa, que es representado por el defensor oficial, el doctor Sebastián Arrechea, en causa que llevará adelante la agente fiscal de la jurisdicción, la doctora Burlot. Se lo acusa a esta persona, o a este sujeto, de haber adquirido una motocicleta marca Gilera, modelo Vogue 300, pudiendo sospechar en ese momento su procedencia ilícita. Culminada la instrucción penal preparatoria, se acordó la presentación de juicio, que fue tratada en audiencia ante el juez de garantía, el doctor Gustavo Díaz. Violento choque en Colón, una mujer sufrió fractura de tibia y peroné al chocar un auto con una moto. Este accidente se registró en Colón y dejó como saldo a una mujer con heridas de consideración, luego que la moto en la que circulaba chocara contra un automóvil en una esquina céntrica de la ciudad de Colón. Se produjo en la intersección de Paysandú y Bernigó. En ese punto, y por causas que la policía busca esclarecer, impactaron una moto Honda Wave en la que se desplazaban dos mujeres mayores de edad y un Chevrolet Onix guiado por una conductora de 41 años que transitaba por calle Paysandú. A raíz del violento impacto, la compañera del rodado menor, una persona de 38 años, fue la que se llevó la peor parte y tras recibir las primeras atenciones en el lugar del accidente, fue derivada de urgencia en una ambulancia hasta el hospital local. Allí se comprobó que sufrió fractura de tibia y peroné. Recuperó la libertad uno de los acusados de narcomenudeo en la ciudad de Colón. Concedió la libertad con reglas de conducta a un sujeto acusado de narcomenudeo y mantuvo las medidas de consorte de causa. Así fue la determinación de la justicia. Uno de los imputados es Mariano José Fabre, de 42 años, de ocupación empleado municipal, en tanto que el otro es Jonathan Ariel Martínez, nacido en Artigas, República Oriental del Uruguay, y que llegó a Colón hace unos 7 años, y quienes son representados legalmente por Goyeneche y Ortegui, abogados, en la causa que lleva adelante el fiscal Juan Sebastián Blanc. Detienen a un joven por grooming tras un allanamiento en una granja avícola de Líbaros. Un joven de 19 años fue aprehendido en las últimas horas durante un procedimiento judicial concretado en la zona rural de Colonia La Joya, jurisdicción de Líbaros, en el marco de una causa penal por el delito de grooming, que es acoso sexual cibernético a menores. La medida fue tramitada ante la Unidad Fiscal de Instrucción a raíz de la denuncia radicada por una vecina y ordenada por la Oficina de Gestión de Audiencia. Alrededor de las 17 del lunes se montó un operativo coordinado por personal de la Comisaría Urquiza con la colaboración de efectivos de la Comisaría de Santa Anita y la Subcomisaría de Líbaros y peritos de la División Científica. Las fuerzas de seguridad se desplegaron hasta un establecimiento avícola de esa zona, donde notificaron de la orden judicial a una mujer de 49 años e ingresaron para el registro de la propiedad. Como resultado de ese registro, los efectivos procedieron a la detención del imputado de 19 años. El joven fue examinado por personal médico policial y luego alojado en la comisaría primera. Tras el asalto a una vecina, hubo despliegue de la policía hasta con drones. Hay un detenido y un prófugo con pedido de captura. Así lo informa el 03442 que el domingo, en horas del mediodía, dos delincuentes atacaron cobardemente a una mujer de 47 años para robarle la moto y escapar. El hecho se conoció de manera extraoficial, dado que no se recibió, informe oficial al respecto. Ayer se informó desde Jefatura que a raíz de este suceso se desplegó un intenso operativo policial que incluyó el uso de drones, relevamiento de cámaras e intervenciones simultáneas y permitió recuperar la motocicleta robada para detener también a uno de los imputados y librar la orden de captura para su cómplice. Tras la radicación de la denuncia, la Jefatura puso en marcha un trabajo articulado entre investigaciones, operaciones y policía científica para analizar las cámaras de seguridad y pericias en el sector. Se logró identificar rápidamente a los dos sospechosos, uno tiene 21 años y el otro 19. De los dos fue detenido el de 21 años y el de 19 está prófugo, pero ya tiene y cuenta con un pedido de captura anterior. Se alerta a los ciudadanos de Concepción del Uruguay por estafas telefónicas en nuestra ciudad. Ante la proliferación de llamadas sospechosas y maniobras engañosas destinadas a sustraer dineros y datos personales, La Jefatura Departamental Uruguay emitió un comunicado urgente a la comunidad para extremar los cuidados y evitar caer en fraudes virtuales y telefónicos. Desde la policía hicieron hincapié en una premisa fundamental: ninguna entidad bancaria, organismo gubernamental ni empresas de servicio solicita claves secretas, códigos de verificación ni transferencia de dinero a través de llamadas o mensajes de WhatsApp. Las autoridades detallaron los métodos más recurrentes empleados por los delincuentes en la zona. Por ejemplo, el falso secuestro o accidente. Otro método es el cuento del tío o recambio de billetes. También llaman haciéndose pasar por el ANSES y producen también el robo de cuentas de WhatsApp. Por eso no se tiene que proporcionar ningún tipo de dato ni ingresar tampoco a ningún link o código que se le solicite del otro lado de la línea.

De diputados de Unión por la Patria y los sindicatos alertan por la crisis de Tres Arroyos. Los diputados nacionales mantuvieron un encuentro de trabajo con los gremios que representan a los operarios de la empresa Granja Tres Arroyos en medio de un escenario crítico marcado por la falta de pago de los salarios, despidos masivos y la paralización casi total de sus plantas de producción en las provincias de Buenos Aires, Entre Ríos y Córdoba. Durante el encuentro, los dirigentes sindicales expusieron los retrocesos laborales acordados en instancias previas, sin lograr revertir el panorama, y resaltaron la cesión del 9% del salario durante un año, quitas en el presentismo y el retiro voluntario de 380 operarios. Denunciaron además un esquema de persecución a delegados y comisiones internas, junto a una fuerte falta de pago de sueldos en localidades clave como Capitán Sarmiento, Esteban Echeverría, Pilar y también Concepción del Uruguay. Se realizará una jornada sobre líneas de crédito y financiamiento. La Municipalidad de Concepción del Uruguay, a través de la Dirección de Producción, realizará una jornada destinada a acercar a empresas, pymes, comerciantes, emprendedores e industriales la información sobre líneas de crédito y herramientas de financiamiento disponibles. La actividad se realizará el jueves 24 de septiembre de 9 a 12 en el Auditorio Ilia y contará con la participación de representantes de entidades bancarias y organismos vinculados al financiamiento productivo. Durante la jornada se presentarán distintas líneas de crédito para capital de trabajo o inversión, herramientas de garantía y otras alternativas destinadas al desarrollo de proyectos y actividades.

0: Del Fondo de Garantías de Entre Ríos, del Consejo Federal de Inversiones, del Credicop y del Banco de Entre Ríos. OSER informó cómo acceder a la cobertura para hijos estudiantes, así a través de una modificación al régimen de afiliaciones llevado adelante por el directorio de la Obra Social de Entre Ríos. Se dispuso a ampliar la edad de afiliados hijos estudiantes a los 26 años inclusive, cuando antes era hasta los 25. Esta medida busca adaptar la normativa a los cambios sociales y culturales de las últimas décadas, teniendo en cuenta que actualmente muchos jóvenes comienzan o finalizan sus estudios superiores a edades diferentes de las contempladas tradicionalmente por los sistemas de cobertura. Una vez cumplidos los 22 años, los hijos de los afiliados titulares que se encuentren cursando estudios secundarios, terciarios o universitarios deben presentar el certificado de alumno regular para poder permanecer como afiliados a la obra social. Se cumple hoy la segunda jornada del paro universitario y los no docentes vuelven a parar el día jueves. Docentes y no docentes de las universidades nacionales cumplen este martes la segunda jornada del paro de 48 horas iniciado el viernes pasado. En Entre Ríos, la medida alcanza a los trabajadores nucleados en ACDU, Citradu y APUNER. En tanto, los no docentes volverán a parar este jueves 24 en el marco del plan de lucha dispuesto por FATUN. Hora 8 y 53 minutos en la República Argentina. Estas fueron las noticias en Radio 9.
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2: Cielo nublado en la ciudad de Concepción del Uruguay, 12 grados 2 décimas la temperatura en este momento, la humedad es del 69%, la presión atmosférica es de 1014 hectopascales y el viento sopla a 15 kilómetros por hora desde el sector sudoeste. ¿Cómo va a continuar la jornada? ¿Hará frío? Bueno, sí, ya lo tenía pronosticado el Servicio Meteorológico Nacional, máxima de 14 grados para hoy con cielo parcialmente nublado. Viento soplando desde el sector sur durante toda la jornada vamos a tener. Quizás veamos el sol, no vamos a perder las esperanzas. Por la tarde lo podamos ver, aunque sea un ratito, según lo que dice el Servicio Meteorológico. Para el miércoles, mínima de 5 grados. Atención con esto porque la mañana del miércoles también va a estar fría, pero ya la temperatura máxima del miércoles será superior a lo que va a ser hoy. Para mañana, 5 la mínima, 21 la máxima. Mucho más agradable. Esto tiene que ver con el viento norte y noreste que va a estar ingresando a esta parte del país, lo que va a hacer, bueno, elevar ligeramente las temperaturas. Va a ser frío la mañana del miércoles también, pero después sube la temperatura. Estamos en esta época donde tenemos que llevar varias capas de ropa porque a la mañana hace mucho frío y ya para el mediodía nos va a dar más calor. Jueves empiezan a subir las temperaturas, lindo, agradable, cielo parcialmente nublado también. La mínima será de 10 grados, muy notorio el aumento de la temperatura, serán 5 grados más de lo que tenemos entre hoy y mañana, y la máxima llegará a los 27 grados centígrados. Esto va a ser el jueves, con cielo parcialmente nublado, viento soplando del sector noroeste también, sin probabilidad de lluvias. Viernes, 13 grados la mínima, 26 la máxima. Condiciones parecidas también para el sábado, 2 grados menos, apenas 2 que la mínima, 24 la máxima. con cielo parcialmente nublado ambos días, y el domingo tendremos una mínima de 13 grados y una máxima de 22, con cielo mayormente nublado. No vemos probabilidades de lluvias todavía, apenas muy leves para lo que será el domingo, pero estamos hablando de un 10% nada más, así que conviene esperar unos días más antes de vaticinar en el pronóstico que

0: que sí, sin duda alguna, va a llover para el domingo o para el lunes. Vamos a esperarlo porque son muy, pero muy leves estas chances de precipitaciones del pronóstico extendido. ¿Cómo está el río? 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El río se encuentra en 3 metros 35 centímetros con sus aguas estacionadas. 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Ya estamos para que vos nos mandes tu WhatsApp. ¿Qué te parece? 3442-552855. Este es nuestro número de WhatsApp. También te podés contactar a través de las redes sociales. En Facebook somos Radio 9 Digital. En Instagram, @radio9.fm. Nos encantaría también que te sumes a nuestra plataforma de YouTube. Nos vas a encontrar como Radio 9 Digital 2. Ese es nuestro canal, en realidad. Dentro de YouTube tenemos un canal y se llama Radio 9 Digital 2. Nos encantaría que te puedas suscribir. Si estás viendo la transmisión en vivo y tenés la posibilidad de poner ahí el dedito arriba, un me gusta, nos encantaría también. Tenemos el chat en vivo para que vos dejes tu opinión, para que converses, también lo vamos a compartir. Y por supuesto, si te querés suscribir, siempre serás bienvenidos. Así que ojalá que elijas esta nueva forma también de que nos escuchemos, de poder compartir la mañana con vos de otra forma, además de las formas que vos ya conocés de escuchar la radio. Bueno, ahora que tengas la chance también de poder ver, que eso es fundamental. Nos encantaría ahí que vos te comuniques y nos hagas saber que también compartís YouTube con nosotros y nos dejás que entremos a tu casa de esa manera. 8 de la mañana y 57 minutos.
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2: Muy bien, amigos, ya te hemos dado entonces a conocer los títulos de acá de la zona, de la región. Ya más también ahí escuchaste todo lo que te comentó Antonella, la manera de comunicarte con nosotros y los datos del clima, el tiempo también. Ahora, antes de la pausa, lo que hacemos es leerte la tapa de diario Página 12. Sabés que empezamos un día con Página 12, otro día empezamos con Clarín. Bueno, hoy empezamos con Página 12. El título principal que tiene: Adorni en el país de las maravillas. Los malabares de Adorni tras las inconsistencias de su descargo ante la justicia. Más de 4 meses después de que Milei asegurara que tenía todo en orden, Adorni no consiguió armar un relato creíble sobre su fabuloso enriquecimiento desde que llegó a la Casa Rosada. Sin ninguna prueba rastreable, dice que se encontró $200,000 en bitcoins en el 2014, dice que se encontró, así lo dice Página 12, de bitcoin en el 2014, y que los transformó en 3 años en 600,000. Para colmo, todas las operaciones las hacía de incógnito en la calle y siempre en efectivo. Título de Página 12 con respecto al tema de Adorni. Bueno, Kirchner quiso evadir el costado social de la visita del Papa, gobierno e iglesia, con las evidentes diferencias, según plantea este diario. Bueno, la pyme millonaria de la Quinta de Olivos, escándalo y renuncia tras la denuncia de desvío de compras. Esto aparentemente sería el problema que está ocurriendo allí en la Casa de Olivos, en la residencia del presidente. Bueno, una jueza porteña declaró inconstitucional el nuevo régimen penal juvenil y sobreselló a un adolescente de 14 años. Bueno, tras los recortes del presupuesto, en medio del ajuste brutal en el sector, renunció el secretario de Discapacidad. Otro título, en este caso es para socios adscriptos a Página 12, el título es La dolorosa muerte de una jubilada que no tenía para comer. La cara más cruel del ajuste, dice el título de Página 12. ¿Qué más tenemos? Causa Vialidad. Cristina Kirchner seguirá con prisión domiciliaria en San José 1111 y cumplió con las condiciones impuestas. Bueno, Trump le da la espalda a Milei, dice hoy Página 12. Se desinfla la operación Malvinera, según lo que dice hoy este título. Procesaron a 8 ciudadanos iraníes y libaneses y acusados de ejecutar el atentado a la AMIA. Y por último, Bullrich confrontó a Santilli y se desmarca de los libertarios. Se desmarca de La Libertad Avanza. Así que ahí también hay cierto fogoneo y tironeo entre Patricia Bullrich y los seguidores de Milei. Las 9 de la mañana exactamente en la República Argentina. Pausa, ya volvemos.
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0: Bueno, la hora 9:15. ¿Qué pasó? ¿Volvió la música latina? ¿Volvieron y aparecieron otra vez los cantantes en español?
1: Claro.
0: ¿Qué pasó, Benja?
1: Estamos dando duro.
2: Yo dije, ¿qué puedo poner mañana que no haya pasado?
0: No,
2: y claro. Hice...
0: Y música en español, por ejemplo.
1: Claro.
2: Claro, pero siempre pasaba rock. Y dije, mami, ¿qué puedo pasar que no sea rock?
0: No.
2: Y me tiró como 5 o 6 artistas y le dije, listo.
1: Algún latinito, claro.
0: Lógico, Chayenne, Arjona, sí. Y Luis Miguel. Y,
1: sí.
0: Y
1: sí. Vos sabés.
0: ¿Cuántos más? Vas a tener que estudiar ahí. En
1: la señora que es fanática de Chayenne, lo que acaba de hacer en este momento,
0: me
1: que
0: imagino.
1: Le cortamos el tema, se está viniendo para acá.
0: Va
2: armar un piquete. A buscar, chicos.
1: Va armar un piquete.
0: Sí, me imagino. A lo mejor a la señora que nos está escuchando desde Punta del Este, que manda saludos, también estaba diciendo,
1: qué lindo.
0: Mira, qué lindo tema, vamos a escucharlo y se lo cortamos.
1: Bueno, qué genia desde Punta del Este escuchando.
0: Mirando al mar, seguramente. Qué tal estará.
1: Muy ventoso. Dice.
0: Ah, mira.
1: Yo igual a mí no me importaría nada, ¿eh? El viento, con tal de estar in situ, es muy lindo ahí.
0: Sí,
1: no importa, te lo rebancás al viento. Qué si belleza.
0: Andás de turismo, andás de paseo, obviamente que sí, más vale que sí.
1: Obvio, y visitando los afectos igual. También es lo más importante.
0: Bueno, saludos para la gente en la República Oriental del Uruguay, en Punta del Este, entonces, que nos están escuchando, que tengan una excelente jornada.
1: Acá apareció tu gente, Benja, ¿ves? Buen día, qué grande el operador, la música.
0: Bueno,
1: otro que pone, buenos días, hermosa música.
0: Bueno, ahí está. Entonces, anda armándote.
1: Hasta tu gente.
0: Anda armándote las playlists, que vos ya sabés, yo cuando entraste te dije, acá escuchan desde 0 hasta 90 años.
1: Claro.
0: Así total. Que ahí tenés un gran arco de preferencias musicales.
1: De,
0: y
1: todo.
2: De todo un poco.
0: De
1: sí.
0: Todo, de todo un poco. ¿Cómo estás, Wense? Buen día, ¿cómo va?
3: Buen día, chicos, ¿cómo están?
0: Muy bien, ¿y vos?
3: Muy bien, arrancando esta mañana de martes, bueno. Un poco fría a comparación de lo que fue ayer.
1: Sí,
3: pero hay que ponerle actitud.
0: Sí, tal cual, exactamente. Está fría la mañana y no sé cómo viene el mundo del deporte.
3: Mira, bastante cargadito el mundo del deporte porque ayer se cerró la jornada 10 de 16 del torneo clausura. Además, tenemos que seguir informando acerca del medallero sudamericano porque la Argentina, 174 medallas ya ha sumado, 46 de oro, 49 de plata y 79 de bronce. Ayer uno de los resultados tal vez más destacados es que los Pumas quedaron con el oro, nada más y nada menos. Pero bueno, poco a poco a lo largo de la mañana vamos a ir desarrollando la agenda de los sudamericanos. Además tenemos que empezar a hablar de la selección argentina porque comienza la era post-Messi con un Scaloni tal vez día a día más convencido que va a continuar luego de diciembre. Esa es la información que nosotros tenemos. Se ha reunido esta semana de manera presencial con su equipo técnico, con Aymar, con el Ratón Ayala, con Matías Mana, que bueno, son parte fundamental de esta era y están confiados en que el proceso puede llegar a continuar. Hay jugadores jóvenes, hay jugadores talentosos que si bien tal vez tienen 25, 26 años, llegan con un potencial o llegarían con un potencial importante al Mundial 2030, que decimos, ya estamos hablando del Mundial 2030, pero de un mundial al otro se pasa volando. Ya nos pasó con Qatar 2022, que ya el 2026 llegó al toque. Así que, bueno, eso tenemos por un lado. Tenemos que hablar también de que poco a poco están llegando los jugadores a la Argentina. A todos le preguntan lo mismo. ¿Qué pensás de la salida de Messi? ¿Qué pensás sobre la continuidad de Scaloni? Han hablado algunos, habló el Diego Martínez, habló Nico Paz, que es una de las joyitas que se vendrá de ahora en más en la selección, más toda la información local que tenemos acerca del mundo del fútbol, hay información del básquet y también del tejo aquí en Concepción del Uruguay.
1: Buenísimo, vamos con este mensaje. Buen día, dice, mi gran compañía, dice, voy al trabajo caminando. Ay, ese tema de Arjona, dice, me mata, dice. Nos manda este mensaje Gladys y dice, está frío, dice, pero con ustedes, ustedes me dan calorcito.
0: Bueno, Gladys, muchas gracias. Y más si te pasamos Arjona, ¿eh?
1: Claro.
0: Que se ve que hace bastante que no lo escuchaban entonces, por la reacción que han tenido.
1: Evidentemente. Sí, este es Arjona con la chica Guzmán,
0: creo que sí.
1: Benja,
2: ¿no es Gaby Moreno?
0: No, no lo sé.
3: No es Alejandra Guzmán la de...
1: esa. ¿Y quién es? Cuando ahora sepan me dicen, si ustedes quieren...
3: Yo digo que no sé que
1: lo
3: es
1: único, claro, porque me dicen, no es. Y bueno, díganme entonces quién es, por favor.
0: No te pongas tan ansiosa.
2: Claro. Con Gaby Moreno.
0: Tenía
2: razón yo, con Gaby Moreno.
1: Muy bien, Benja, gracias por el dato. Eso quería saber.
3: Igual, después podés poner uno de Alejandra Guzmán, porque es otra.
1: Sí, puede ser.
0: Mientras tanto, te cuento los títulos de Diario Clarín cuando es la hora 9:18, a ver qué pone en tapa el Diario Clarín hoy. Bueno, una jueza de menores declaró inconstitucional el régimen penal juvenil y sobreseyó a un ladrón de 14 años. La jueza es Laura Beatriz de Marinis, del juzgado 3, porteño. Argumentó no poder castigar a niños por haberlos dejado en desamparo en su primera infancia. Es la segunda resistencia para aplicar la baja de imputabilidad tras el caso de la jueza bonaerense Pascual. Bueno, perfecto. Lo que le pregunto a la jueza es, bien, no va preso. ¿Qué va a hacer con ese joven, señora? Usted, jueza. ¿Qué es lo que determina? Ese pibe vuelve a su ámbito, vuelve a su contexto, vuelve a su vida normal. Porque, a ver, 14 años. ¿Dónde empieza a solucionarse el problema de este pibe? Bueno, se empieza a solucionar 14 años antes. O sea, antes de que nazca. Hay que ver en qué contexto nació su mamá, su papá, como dije ayer, el abuelo, la abuela. ¿Cómo son? ¿Cómo es el ámbito familiar de este chico de 14 años que usted acaba de liberar? Porque es típico, cuando ayer contábamos el caso de un cronista que andaba haciendo una nota de este tema justamente en la calle, le pregunta a un peatón, el peatón dice, no, yo no estoy de acuerdo con que un pibe vaya a la cárcel a los 14 años. Bueno, perfecto. ¿Por qué? Y porque en la cárcel no va a aprender nada bueno, no va a aprender absolutamente nada. Bien, es razonable, macanudo. Ahora, depende del delito que cometa también ese pibe de 14 años. Porque al pibe de 14 años, que obviamente se le sacó al aire, pero con su cara pixelada, porque es un menor de edad, no se le ve el rostro, hablando con el lenguaje tumbero, que él decía, que no sé cómo le decía, hasta no desconozco el término, Didi, le dicen, si agarramos un Didi, nosotros... si colabora, bueno, le sacamos lo que tiene y si colabora se va a su casa con registro y todo. Como diciendo, bueno, te autorizamos, y si no, lo matamos y ahí queda. Si ese pibe de 14 mata a alguien, ¿qué va a hacer, doctora? ¿Qué es lo que va a hacer? ¿Qué va a hacer con los pibes estos que andan con armas? Entonces, ¿lo va a volver a mandar a su ámbito y su contexto? ¿O usted tiene algún otro tipo de solución? Porque bueno, tal vez podemos coincidir en que mandarlo a una cárcel, ¿qué va a aprender en la cárcel? Al contrario, si en la cárcel tienen hasta celulares para seguir estafando gente. Y vos decís, ¿cómo puede ser que tengan celulares? Bueno, evidentemente hay una filtración, hay una falla, está fallando el sistema, hay focos de corrupción que permiten que los celulares ingresen a las cárceles, no en todas, por supuesto, pero... Si no, explícame cómo es que los presos tienen celulares. ¿Qué va a hacer, doctora? Digo, usted lo liberó. Se supone que se liberará de acuerdo al delito cometido. Se supone que si mató a alguien, ¿qué va a hacer? ¿Dónde lo va a mandar? Si mata a alguien, si lastima a alguien, si hiere a alguien, ¿qué es lo que va a hacer? Bueno... Así que son todas preguntas que tenemos que hacernos. Bueno, no lo mandemos a una cárcel, perfecto. ¿Pero qué vamos a hacer con ese pibe? Vaya y estudie a ver cómo es la casa. Vaya y verifique usted o mande a personal idóneo a verificar el contexto en el que vive esa criatura, porque es un pibe, 14 años, escúchame, un adolescente. Bueno, eso es lo que publica hoy Clarín y también el perfil de Laura de Marinis, quien es la jueza que a días de asumir benefició a un menor que atacó a un playero y critica en público la reforma. Bueno, está bien. Si usted tiene crítica, doctora, me gustaría también ver si tiene alguna idea de cómo poder resolverlo. Está bien, usted utilizará las armas legales con las que cuenta. Perfecto. Pero la pregunta, no quiero caer en el lugar común que hizo el cronista cuando ayer a ese señor que en un principio dijo no, la cárcel, no, ¿qué pueden aprender? Macanudo, ahora señor, escúcheme, si ese pibe de 14 años que dice, no, si yo agarro un líder y si colabora, bien, y si no colabora, lo mato ahí, lo dejo ahí. El que mataba, al que mataban es su hijo, ¿qué hace usted con ese pibe de 14? Ah, no, yo lo mato. Bueno, ahí está el tema. O sea, muy lindo cuando las cosas le pasaron al otro. Entonces, pero cuando ese pibe de 14 te lastimó a vos, te lastimó a un hijo, a tu madre, a tu esposa, a tu hijo, a tu abuela o a quien fuere, a un afecto importante, ¿seguís pensando en que ese chico no puede estar institucionalizado, no hay que mandarlo a la cárcel? Bueno, ¿a dónde lo mandás? ¿Qué hacemos? Yo creo que es un trabajo integral, que es lo que hay que hacer, porque el problema no es el pibe solamente. El problema es la madre, el padre, el abuelo y la abuela. El problema es el contexto en el que se crió. Este chico de hoy, de 14 años, ¿qué quieren echarle? ¿La culpa a este gobierno? Bueno, cuando asumió Milei tenía 11. ¿Y ustedes creen que se hizo delincuente a los 11? ¿O ya a los 11 él ya venía viendo todo este ambiente que hoy vive él? Porque el pibito este en cuestión dice que él arrancó a los 10. Entonces, si ustedes quieren empezar a sacar cuentas, esas cuentas que se hagan, no, a ver quién estaba, Fernández, no, estaba Cristina, estaba este, estaba aquello, para endilgarse responsabilidades. Esta degradación social viene desde hace muchos años. No es este pibe que arrancó ahora. Este pibe, andá a saber cómo será la mamá y el papá, y hasta el abuelo y la abuela. Así que bueno, esta es la situación. Están, bueno, de alguna manera exponiendo a esta jueza cuál es el perfil que tiene para haber dejado libre a esta criatura, ¿no?
1: Sí, lo que por ahí da más bronca de esta situación es que nadie legisla para eso, ¿viste?
0: Bueno,
1: porque el debate, claro, ¿viste? El debate, no, bueno, pero no podés vos decir una cosa como esa, no podés decir que los pibes nacen chorro por el lugar donde nacen, porque enseguida, ¿viste? El terreno es llevarlo para ese lado, y vos decís, bueno, a ver, ¿y entonces cómo? ¿Y entonces qué? Si no es encarcelando un chico que, bueno, podemos estar de acuerdo, no podemos estar de acuerdo, dale, genial, joya. ¿Cómo haces? No, bueno, pero el problema es la educación. Ajá, bueno, ¿y vos qué estás haciendo? ¿Estás legislando como para mejorar la cuestión educativa, para que los chicos puedan tener la pancita llena cuando van a la escuela y eso no los lleve a cometer ilícitos? ¿O qué pensás hacer vos desde tu lugar? Porque decir, no, esto no, porque no sirve tampoco. Esto no lo vamos a hacer porque no.
0: Sí, esto de eso se trata, a ver qué caminos tomar, qué hacer desde la legislatura o desde donde sea. No hay que romantizar que, bueno, la pobreza es sinónimo de delincuencia enseguida. Según la fuerza de seguridad dicen que hay una relación directa ante la falta de trabajo, aumenta la delincuencia. Pero bueno, me resisto a que el que no tiene laburo lo que hace es salir a robar. No es así. A mi criterio, por supuesto, ¿no? Bueno, ¿qué más títulos que tenemos aquí? Garbarino y su dueño en quiebra. La justicia avanza con el remate de los bienes de la cadena y su agencia de viaje, Garbarino, ¿no? Una casa inmensa también de electrodomésticos que está pasando por un momento de quiebra. Bueno, hacen mención a los 600.000 dólares en criptomonedas que tenía Adorni sobre su patrimonio, que a la justicia le cuesta creer, ¿no? 600.000 dólares. Dice, no, yo encontré 200.000, lo hice rendir, en 3 años tengo 600.000 dólares. Bueno, qué bárbaro.
1: Qué suerte.
0: Qué bueno, qué buen inversor. Que la verdad que a Adorni le están creyendo poco. ¿Qué más? A ver, ¿qué más? Bueno, Kicillof viajó a Nueva York, quiere mostrar al peronismo como un buen pagador y favorable a los empresarios. Ya va con un mensaje 2027. Y la IA es otro título. La IA la confundió en un video en Ceuta y sufrió amenazas de muerte. Arengaban a que me violen y tiren al mar. La víctima es argentina. Bueno, esto evidentemente tiene que ver con las redes sociales.
1: Y con lo que tiene que ver con la gran inmigración que tienen en otros
0: lugares. Sí, lo que está pasando en
1: Marruecos,
0: España.
1: En España, exactamente. Uh-huh. Sí. Hay que ver cómo fue esto, cómo fue esto, que dónde salió esta respuesta de la IA, que por lo que estamos viendo habría que leerlo un poco más.
0: Sí, tal cual, explorar un poco más. Sí. 9:28, ya podés empezar a mandarnos mensajes.
1: Tenemos,
0: el contacto habitual que tenemos contigo durante cada mañana, y en este caso lo va a...
1: Por lo que estamos viendo habría que... léalo un poco más.
0: Sí, tal cual, explorar un poco más. Sí. 9:28, ya podés empezar a mandarnos mensajes.
1: Tenemos,
0: el contacto habitual que tenemos contigo durante cada...

0: Mañana, y en este caso lo va a presentar. 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
1: Sí, en mi barrio anda Facu, ahí ¿sí? Cerquita del Boulevard de Constituyentes, estás
0: calle Estrada, me dijeron.
1: Sí, calle Estrada, a una cuadra del Constituyentes.
0: Bueno,
1: ahí vi el cartel, por lo menos.
0: Bueno, perfecto. Nuevo lugar entonces para llevar nuestros vehículos al lavadero medio loco.
1: Es así. ¡Qué linda música! Dicen acá. Estoy en el auto. Me obligaron a darle volumen y cantar con ganas. Epa. ¡Qué buena energía!
0: Bueno,
1: eso
0: bien.
1: De vez en cuando te hace bien. Esto de subir todas las ventanillas, poner el auto a la chapa, sí. Y cantarlo fuerte, viste, ya te libera, ya arrancás la mañana como liberado, viste, de cargas, eso está muy bueno. Hola chicos, buen día, dice. Hey, Alejandro Guzmán se le salió la cadera en un show el otro día, dice.
2: Sí, pobre.
1: Pasen un día de suerte de la Guzmán, dice, ya que estamos. Y el taxi de Arjona nos mandan acá, buenísimo. Sí, vos sabés que, pobre mujer, se dislocó la cadera durante el show. Alejandra Guzmán, un concierto en Veracruz, quedó dura en el medio del show. Fue una luxación total la que tuvo, no se rompió nada, no se quebró, no se lastimó, pero bueno, cuando terminó el show tuvieron que calzarle nuevamente el huesito.
0: Un quiropráctico tuvo que ir y acomodarle el esqueleto, como quien dice.
2: Pero sí. Qué artista, porque siguió cantando, le pidió a dos bailarines que la
1: sostengan. Sí.
2: Porque ella quería terminar el show.
1: Mirá. Ella lo terminó el show, sostenido por dos bailarines, pero lo terminó.
0: Qué
1: sí, pero bueno, después de esa jornada ya había contado que había ido al médico, que había descansado y que incluso ya se había desinflamado, porque cuando pasa una situación de esas, se produce como mucha inflamación en el área. Pero bueno, por suerte ya está mucho mejor, Alejandro.
0: Bueno, 9:31.
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0: Bueno, perfecto. 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
2: Ayer cerró la jornada, como dijimos, con partidos interesantes, porque, bueno, Lanús le ganó a Estudiantes de local 2-1, Barraca Central perdió de local 1-0 ante Independiente Rivadavia de Mendoza, y Aldo Civi se quedó también con los 3 puntos de local frente a Atlético Tucumán. ¿Cómo quedaron las zonas? Bueno, la zona A, la lidera Instituto, segundo Vélez, tercero Defensa y Justicia, cuarto Gimnasia y Esgrima de Mendoza, quinto Boca Juniors, sexto Independiente, séptimo Lanús y octavo Ñubes. Último la zona A, Central Córdoba de Santiago del Estero, mientras que la zona B la lidera Argentinos Juniors y sigue el orden. Rosario Central, Independiente Rivadavia de Mendoza, Gimnasia, Belgrano, Huracán, Sarmiento y River. Último en la zona, Estudiantes de Río Cuarto con tan solo 6 puntos.
1: Qué bueno. 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
1: Muy bien, vamos a la pausa. 9:34 en la República Argentina.
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0: Sí, casi las 10 menos 10 en la República Argentina. Sí. Bueno, una mañana gris. Seguimos con esta cosa que no es ni fu ni fa, ni sol, ni nubes, ni nada, ni cielo cubierto. Es todo y a la vez es nada. Y hace mucho frío, así que si no saliste de tu casa, bueno, abrígate un poco todavía si tenés esa suerte. Antes de salir, la camperita. Total. Un poquito. Bueno, tenemos deporte local.
1: Así es, tenemos deporte local, Anto, porque gran tarde picada se vivió en el Autódromo de Concepción del Uruguay el pasado domingo. La verdad que el autódromo fue el escenario de una jornada cargada de adrenalina y velocidad con una nueva edición de picadas 20 de septiembre. En este caso, obviamente que el nombre va cambiando dependiendo de la fecha, ¿no? Durante la tarde, numerosos fanáticos de los fierros se acercaron al circuito para, bueno, disfrutar de la competencia y dejar una jornada que reunió vehículos preparados especialmente para las tradicionales carreras de aceleración que tan populares son aquí en Entre Ríos y también en la región. La propuesta, bueno, permitió vivir de cerca el ruido de los motores, la velocidad y la emoción propias de que lleva la picada, ¿no? Adrenalina y demás. Había autos que estaban espectaculares, también hubo una parte que eran exclusivamente pickups, o sea, camionetas, así que bastante destacada y bastante acompañamiento del público.
0: Sí, claro.
1: Sobre todo para el día domingo, que estaba lindo, algo ventoso, pero casi nada. Y bueno, hay personas que decidieron ir a las actividades que había en la plaza, en el centro. Otras fueron más por la naturaleza, Isla, Pelay, que se podía caminar. Y otras eligieron el autódromo y que la verdad que, como dijimos al principio, se vivió una muy buena tarde de picadas.
0: Qué bueno. Esta noticia me llamaba mucho la atención en el orden provincial, ¿no? Que la están alertando. En realidad es a nivel país, porque esto es como alertando a la sociedad sobre este tema. Cables USB encontrados en la calle. Ajá. Una alerta por una estafa que te puede robar los datos del teléfono o del dispositivo que enchufes a ese cable. Esto es tremendo. Están advirtiendo sobre los cables USB que vos encontrás abandonados.
1: Sí.
0: Por ahí venís caminando, viste, encontrás y sube, mirá el cable, están nuevo. Bueno, estos cables aparentemente son abandonados intencionalmente en espacios públicos y al conectarse a celulares o computadoras podrían permitir el robo de contraseñas y de datos personales.
1: Ajá.
0: Atención con esto, ¿eh? Es una nueva modalidad de estafa que se está registrando en algunas localidades argentinas e involucra estos cables USB que son encontrados en

0: Por ese motivo, la advertencia también alcanza a los usuarios de otras localidades. No se debe conectar a ningún dispositivo un cable USB encontrado en la calle, recibido de una persona desconocida o cuya procedencia no se pueda comprobar.
1: ¡Qué bárbaro! ¡Qué locura!
2: Bueno, ¿se acuerdan que hace un tiempo estaba también muy de moda lo de los QR?
0: Claro, que vos
2: sí, que sí. Una columna en QR y uno de curioso iba, lo abría y ahí lo
0: hackeaba. Sí, exacto. Bueno, la realidad es que esto es bastante impresionante, la tecnología. Yo no sabía que venía, pero bueno, cada vez son más chiquitos los componentes hoy día, ¿no? Estos cables pueden resultar idénticos a cualquier accesorio convencional, porque vos los ves y se parecen a un cable USB con el que vos habitualmente cargas tu teléfono. La diferencia se encuentra en el interior, donde puede contener pequeños componentes electrónicos capaces de interactuar con el celular o con la computadora. Incluso dice que algunos modelos pueden incorporar microcontroladores que una vez conectados hacen que el equipo los reconozca como un teclado o como un dispositivo autorizado. Y a partir de ahí tienen la capacidad de ejecutar instrucciones previamente programadas sin que el propietario ni siquiera se dé cuenta. Esto es tremendo. El tema es que esto puede terminar generando que también tomen datos como contraseñas, correos electrónicos, conversaciones privadas, información bancaria. Todo lo que vos escribas se puede terminar como de alguna manera grabando, entre comillas.
1: Automáticamente entonces ingresa un
0: es como si fuese un virus, ¿viste? Claro. Sí, si vos lo enchufás y no, en realidad no te das cuenta de nada. No te das cuenta de absolutamente nada, porque vos lo enchufaste. A lo sumo verás una notificación que se conectó un dispositivo. Por lo general la gente no le presta demasiada atención a eso.
1: Qué bárbaro.
0: Y ahí es donde se produce el robo de todo lo que tenés guardado en el teléfono.
1: Qué locura.
0: Sí, encima es una amenaza que no es fácil de reconocer, porque no es que sea ilegal, entre comillas. A ver, ilegal estafar, por supuesto que lo es, pero no es que sea detectable con un antivirus, por ejemplo. Bueno, le descargas al celular un antivirus y te detecta ese tipo de cosas. No,
1: no.
0: Porque es otro tipo de sistema el que utilizan para que sea legalmente reconocible por el teléfono, digamos. No es que te meten un virus, sino que directamente es algo que te va robando.
1: Bueno, por eso, la cuestión informática y el avance de la tecnología nos permite tener una vida mucho más fácil en un montón de cosas, pero más complicada en otro montón de cosas también, ¿no? Como esto, de nuestras cuentas, de nuestra intimidad, de nuestro dinero, de nuestra seguridad, digamos. Yo no sé, ahí aparece en TikTok un tipo que se ve que se conecta en vivo y empiezan a hablar con la otra persona.
0: Sí.
1: Y ese tipo le empieza a decir cosas.
0: Sí.
1: De
0: su vida, de su...
1: Entonces la otra persona, que es la primera vez que lo ve, dice, pero ¿y vos cómo sabes eso? Sí. Porque lo sé. Y después aparentemente se conecta a una cámara que hay adentro de la casa del receptor. ¿Entendés? Me dio como que te da miedo decir, bueno, a ver...
0: Sí. A ver, los virus existen y son tan viejos como la creación del mismísimo Internet.
1: Mamita.
0: Eso es cierto. El tema es que, bueno, ahora las tecnologías van avanzando cada vez más. Todo se usa para la estafa, todo se usa para el mal, ¿viste? También, así como está creado para el bien, también se usa para otras cuestiones. Entonces, sí, hay que tener mucho cuidado. Con esto de compartir información con la IA, bueno, también lo hemos dicho muchas veces, ¿cuál es el protocolo de seguridad que tiene la inteligencia artificial? Porque en los términos y condiciones nadie los lee, ¿eh? Nadie los lee. Sí, y vos hablas con la IA y le contás cosas de tu vida y le pedís que te haga esto y le pedís que te haga lo otro. Bueno, hay algo de consecuencias también en que uno tiene que estar muy atento al respecto. Eso por un lado. Después, otra de las estafas que están muy de modas ahora, que no te das cuenta tampoco, es cuando te quieren hackear WhatsApp. Uh-huh. Y en vez de pedir el código a través de una llamada con vos mismo, porque el código a vos te llega a tu teléfono, entonces el estafador no le sirve si vos no le das ese código, que no se debe compartir nunca con nadie un código que a vos te llega al teléfono.
1: Uh-huh.
0: Nadie, con nadie. Ni con el presidente de la nación, no, ni con nadie con que nadie. Te llame.
1: Aunque
0: nadie.
1: Digan que es tu mamá, no.
0: Los códigos no se comparten. Bueno, lo que le están encontrando la manera ahora es de hacer que ese código llegue a través de llamada telefónica a tu teléfono, que llegue al buzón de voz, y ellos, trucos mediante, logran acceder al buzón de voz, escuchan el código y te hackearon WhatsApp y bueno, te enteraste.

0: Entonces están instando a que la gente desactive sus buzones de voz en los celulares, que hay una manera de bloquearlo, de dar de baja,
1: no te manden mensajes,
0: que no exista más casilla de voz. Que no exista más casilla de voz.
1: Todo escrito.
0: Sí, sí, sí. Y que no exista más tu casilla de voz. Se cortó la llamada, se cortó la llamada. Nada de dejar tu mensaje al presionar este número. Escuchar el tono después de marcar.
1: O sea que, suponte que yo le quiero mandar un mensaje de voz a vos.
0: No, no, no, no. Buzón de voz. No mensaje de voz. Ah. El buzón de voz que, donde vos dejabas el mensaje grabado, sí, ¿viste? Cuando, claro, de llamada, ahí es donde se presenta el problema. Y eso se puede desactivar.
1: Bueno, lo desactivaremos entonces. Así no tenemos problema.
0: Tremendo, ¿eh?
1: 4 minutos para las 10 de la mañana en este día primaveral, pero con el cielo cubierto, chicos, y frío, ¿eh? Ahora está aflojando un poquitito, pero si no, hoy a la mañana. ¿Y anoche? Anoche hacía frío, no
0: sí,
1: estaba
0: se
1: fresco.
0: Sintió anoche,
1: hacía
0: sí.
1: frío, así que hay gente que.
0: ¿Que podíamos apagar, viste, la estufa?
1: No, no, no, no, todavía no. 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
2: Bueno, chicos, Saninetti consiguió una nueva victoria en la Liga Provincial de Mayores Masculinas y cerró la primera vuelta del certamen con un triunfo ante Racing de Gualeguaychú, 75-65, nada más y nada menos. El encuentro comenzó con un primer cuarto equilibrado que terminó igualado. A partir del segundo periodo, el conjunto uruguayense logró tomar el control del juego y comenzó a marcar la diferencia en el tablero. Durante la segunda mitad, Saninetti obtuvo el dominio y llegó a establecer una ventaja de 10 y 20 puntos, producto de un mejor funcionamiento colectivo y una mayor efectividad a la hora de convertir. En los minutos finales, el equipo pudo administrar la diferencia para asegurar el triunfo, por lo que cuando fueron los últimos pitidos, el marcador estableció el 75-65 para completar así la primera victoria de Saninetti en la rueda de la Liga Provincial de Básquet.
0: Bueno, vamos con algunos mensajes que nos han llegado.
1: ¿Por qué no?
0: Aquí, bueno, qué linda la música, ¿qué estás pasando? Bueno, gracias. Nos dejan acá los mensajes. Guay, sí, qué mal lo que pasó con Alejandra Guzmán. Dice, no sabía qué hacer. Dice, bueno, sí, pobre. Esas cosas le puede pasar a cualquiera, ¿eh? Una situación de luxación de cadera, que lo estábamos diciendo. Buena energía para hoy, buena mañana también. Nuestro amigo Omar Tartagal nos dice, buen día, gente linda. Un abrazo grande, fresquito en Tartagal, nos dice Omar.
1: Hola, Omar, querido. Te mandamos un abrazo grande. Lo mismo para que mi amigo Héctor Gonzalito, que pasó por acá a saludar personalmente, un gran amigo de la vida.
0: Sí, sí, sí. Bueno, sí. Anteojos encontrados, dice, se encontraron estos anteojos por aumento en la Isla del Puerto. Quien acredite ser su dueño puede escribirnos. Bueno, vamos a mostrarlos después a los lentes, en cuyo caso son unos anteojos que tienen una armazón de metal por debajo, por arriba también, pero tiene como unas breves liñitas negras en la parte superior del armazón de plástico. Tiene las ¿cómo es que se llaman estas que van acá en la nariz? Lo que va en la nariz para sostener los anteojos tiene un nombre, eso. Y no me puedo acordar cómo se llama. Bueno, no listo, déjalo.
1: No lo sé.
0: Bueno, eso, tienen eso, que son así de esas que se mueven. Bueno. Así que si alguien acredita ser su dueño, nos avisa y lo ponemos en contacto con las personas que lo encontraron.
1: Muy bien,
0: ayer.
1: Niña. Bárbaro, señor.
2: Bueno, chicos, destacada actuación de los representantes del Club Lanús aquí de Concepción del Uruguay en la disciplina de tejo. Porque, bueno, los representantes del Granate tuvieron una destacada participación durante el fin de semana en la localidad de Villa del Rosario. En la competencia, la dupla masculina conformada por Mas Ramón y Mazzarello lograron quedarse con el primer puesto, alcanzando el título y subiendo a lo más alto del podio en el mundo del tejo. La participación de los deportistas de Concepción del Uruguay se suma a las distintas actuaciones que vienen de desarrollando en competencias en esta misma disciplina, representando a la ciudad en distintos escenarios. El otro día, la semana pasada o hace un par de semanas, también habían salido a campeón la misma dupla, así que bueno, están siendo como la sensación en el mundo del tejo, no solamente en Entre Ríos, sino también en la región.
1: Bueno, genial. La pausa a las 10 y un minuto en esta ciudad. Después vamos a comentarle que se está preparando un evento importante para aquellos que les gusta andar en bicicleta. Y
0: bueno,
1: hay un informe que me mandaron, así que lo vamos a estar comentando. Ya volvemos.
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0: pasa? ¿Qué le pasa a Lape, el abuelo?
1: Fue abuelo, Sergio Lape, güey, sí, nació sí, Delfina.
0: Yo lo tengo que contar.
1: Y sí, sí. Cuando vos lo definas. Blanqué. Sí.
0: Nosotros con mi señora también vamos a ser abuelos.
1: ¡Qué bueno!
0: Así que ya nos han anunciado eso, estamos en el limbo, una cosa que nosotros pensábamos que esto iba a pasar. No sé, en el siglo que viene, tal vez.
1: En otra vida,
0: ¿viste? Digo, si estos guachos, ¿cuándo nos harán abuelos?
1: Bueno, tienen los gurises jóvenes ustedes todavía.
0: Claro, exacto. Así que, bueno, ahí estamos.
1: Ahora prepárate porque arranca la locomotora de sabor, porque donde arranca uno, arrancan todos, ¿eh?
0: Sí, vienen todos.
1: Sí. Después, cuando querés acordar, tenés 33 gurises en tu casa y vos decís. Bien. ¿En qué momento se nos fue esto de las manos?
0: Es que vienen todos juntos.
1: Sí, ¿en serio?
0: Sí.
1: Ay, bueno, qué alegría.
0: Es que vienen todos juntos.
1: Bueno, ¿viste? Ya lo vaticinábamos.
0: Ya era como que, sí, vienen todos juntos, así que, bueno, de golpe nada y de golpe dos.
1: Bueno, ¿viste? Qué maravilla.
0: No, una cosa de no. Todavía no caemos, todavía no.
1: No.
0: No tomamos la dimensión.
1: Van a tomar dimensión cuando sea un hecho, quizás.
0: Sí.
1: Bueno, qué alegría, familia.
0: Van a tener
1: familia.
0: 3 meses de diferencia entre uno y el otro.
1: ¡Ay! Se van a criar juntos.
0: Así que van a ser primos y ojalá que sean amigos también.
1: Y sí, espero con 3 meses, escuchame, van a ir juntos al colegio con 3 meses.
2: Juntos, sí.
1: ¡Ey! Con 3 meses van juntos al colegio.
0: No.
1: Se van a cuidar eso.
0: Sí, así sí. Que si Dios quiere,
1: parecen.
0: En Dios nosotros somos hombres, gente de fe, que salga todo bien, que nos acompañe, que bueno, estamos en la dulce espera.
1: Bueno,
0: y ahí estamos, ansiosos.
1: Bueno, a pasar estos momentos.
0: Sí,
1: a ver,
0: sí.
1: ¿Sacaron cuentas para cuándo? ¿Año que viene ya? ¿Enero, febrero? ¿Cuánto sería?
0: Febrero.
1: ¡Ay, hermosa fecha para nacer! ¡Qué hermoso!
0: Febrero, principio de marzo.
1: Marzo.
0: No, a ver, el primero en febrero y el otro en mayo, más o menos, ahí.
1: Una preciosura.
0: Así que, bueno,
1: qué alegría,
0: qué sé yo.
1: Qué
0: ahí
1: alegría.
0: Estamos. Así que ingresaremos al mundo del abuelazgo, como quien dice, que quienes lo son dicen, hay un.
1: No, es otra cosa.
0: Sí. No,
1: quienes son abuelos saben que es otra cosa.
0: Exactamente.
1: Bueno.
0: Así que bueno, estamos en eso.
1: Porque ¿ya compraron los baberos?
0: No, habíamos dicho nada. ¿Por qué? Porque tiene que ver con la vida privada.
1: Sí, y además viste que uno va cuidando también a los hijos, que ellos decidan cuándo es el momento también de.
0: No lo voy a subir a Facebook tampoco, ni nada por el estilo, porque en eso soy muy cuidadoso. Muy,
1: ya está. Lo contaste acá para la gente amiga, la gente que nos escucha.
0: Acá, para que mucha gente que está por ahí. Y decir, ay, a mí no me toca, sí, te va a tocar en cualquier momento, en el menos esperado, te va a llegar esa linda sorpresa. Así que bueno.
1: ¡Qué alegría!
0: Estamos en eso. Aprovecho para mandarle saludos a Jorge Urquiza, a querido Jorge Urquiza, presidente del Club Rivadavia. Jorge, querido, te mandamos un gran abrazo y un muy feliz cumpleaños. Gracias por el dato, querido Cacho. Te mandamos un abrazo grande también para vos y saludos. Y alguien más que estaba cumpliendo años, no sé quién hoy, pero bueno, ya me voy a acordar. Así que saludos para Jorge Urquiza, presidente del Club Rivadavia.
1: Feliz cumple. Vamos con el mensaje que nos llega. Bueno. Dice, buen día, pero qué alegría, dice. Uy, Patri, dice, la mejor etapa los espera, dice.
0: Sí,
1: ser abuelo, dice, mil felicidades. Dice, soy Grace y tengo 5 nietos. Escuchame.
0: Si tendrás experiencia, entonces.
1: Ella ya viene de vuelta en el abuelado.
0: Ya tenés mucha experiencia. Nosotros no, todavía vamos a entrar en ese territorio.
1: Ay, qué hermoso.
0: Pero, bueno, muchas gracias.
1: Felicitaciones, dice, uy, Patri. Dice, ser abuelo no tiene palabras, dice, para definir ese amor tan grande e indescriptible. Dice, yo tengo 3 y para fin de mes llega el cuarto.
0: Pero
1: eso, dice.
0: Qué lindo. Y la familia se agranda. Sí, bueno, me alegro mucho.
1: Bueno.
0: Así que, bueno, en eso estamos. 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
2: Los Juegos Sudamericanos Santa Fe 2026 avanzan a paso firme en el territorio provincial, reuniendo a más de 4.000 atletas de 15 países en busca de la gloria continental.
0: Eso, ¿no? Wences,
2: sí,
0: ¿no?
2: Ya estamos en los últimos días de competencia. Bien. 43 deportes, 60 disciplinas en disputa. La competencia otorga además clasificaciones directas para los Juegos Panamericanos, que se van a realizar el año que viene en la capital de Perú, o sea, Lima, y bueno, en 26 diferentes especialidades. Así se encuentra el medallero hoy por hoy: Argentina, escolta de Brasil. Brasil tiene 194 medallas, 79 de oro, 63 de plata y 52 de bronce. Argentina, su escolta, tiene 174, una diferencia de 20 medallas hay. Pero lo importante es que Argentina marcha bien. 46 de oro, 49 de plata y 79 de bronce. Hoy continúa la actividad. Hoy hay vóley, por ejemplo, masculino. Hoy hay bádminton. Tenemos pelota vasca. Tenemos pelota de frontón. Tenemos tenis de mesa. Tenemos tenis el tradicional. Tiro al arco y waterpolo son las disciplinas que se van a desarrollar en el día de hoy, 22 de septiembre. Hay algunas de estas disciplinas que, bueno, tienen, se definen las medallas. Veremos cómo le va a la Argentina. Esperemos que hoy siga sumando a paso firme, como lo viene haciendo desde que comenzó la competencia.
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0: Le mando saludos a mi querida prima, Patri Kuhn, que nos está escuchando desde el laburo, de la casa. No sé dónde estás, Patri, dice que nos escucha por YouTube, así que mi querida prima... Patricia, de la rama de los Kuhn, de la rama de mi mamá, digamos, ¿no? No se olviden que yo vengo de parte de los que salieron de la selva y de los que bajaron del barco.
1: Ay, yo pensé que Barreto eran portugueses, ¿vos sabés? No es tan selva, digo, no, Portugal,
0: Pero, viste, bueno, qué sé yo, ponele. Pero
1: qué
0: bueno,
1: hermosas mezclas, lindo.
0: Hermosas mezclas. Así que, Patri, te mando un gran abrazo. Me alegro de que andes por ahí escuchando la radio.
1: Seguimos con las salutaciones que nos llegan. Dice, dale, felicitaciones para la familia Barreto. Dice, es el mejor regalo, el más lindo, nos dicen por acá. Bueno.
0: Muchas gracias.
1: Hola, amigos, qué linda noticia. Dice, felicitaciones, uy, Patri. Dice, y papás, dice, uy, no saben lo que disfruto mis nietos. Dice, he dejado de salir con amigos, dice.
0: Mirá.
1: Para hacer pijamada con mis nietos. Se viene la etapa más hermosa de sus vidas. Besos.
0: Bueno, muchas gracias.
1: Ay, lo ves vos al señor Hugo Barreto. Olvídate. Con el gorrito, viste, de dormir. Dicen, chicos, bueno, hoy dormimos en el piso. Colchones, tira los colchones.
0: Sí, sí, sí. Bueno, no, me voy a hacer un banquito de una altura determinada. Cosa que, viste, que vos jugás en el piso. Para pararte.
1: Sí.
0: Ahí necesitas como...
1: Mira,
0: apoyo.
1: Vienen unos de plástico plegables, claro, no sabés lo que son, resiste todo. Sí, sí, sí, ya por lo menos no en el piso.
0: Contame, buen sé.
2: Bueno, chicos, la cuenta regresiva para el adiós de Messi está en modo on, ya se prendió. La selección argentina está en marcha, el martes se habilitará, hoy martes, se habilita la venta de entradas para el amistoso ante Benín, que se jugará el 6 de octubre en el estadio de River y marcará el capítulo final del astro con la celeste y blanca. A la vez también se inicia la venta de tickets para los otros amistosos que se van a disputar en el Monumental frente a Burkina Faso el sábado 3 de octubre. Ambos encuentros tendrán valores idénticos para que sea equitativo, ¿no? El lunes, ayer se habilitó la compra para el partido ante Bolivia, que se va a jugar en Córdoba. Va a ser el partido federal, como lo llaman desde la AFA, en el Mario Alberto Kempes, donde todavía hay algunas que otras entradas, sobre todo para la platea baja, que ronda los 140.000 pesos, y la planta alta en 170. O sea que hay algunas entradas disponibles, no muchas, pero quedan. Vamos a ser concretos. ¿Cómo y dónde comprar las entradas para la despedida de Messi?
1: ¿Cómo y dónde?
2: Claro, ¿cómo y dónde? ¿Dónde y cómo? La venta, bueno, se va a realizar exclusivamente a través de Deportic.com, que es la casa donde ha elegido la selección argentina que hayan sus ventas de entradas. Desde hoy a las 6 de la tarde solamente se va a poder comprar por la web. No va a haber una ventanilla especial en el Monumental.
0: ¿Qué día
2: es,
0: me decís?
2: El 6 de octubre, la despedida de Messi.
0: 6 de octubre, ¿qué? ¿Pero qué cae?
2: Martes.
0: Martes.
2: Martes. hey, ¿podrías regalarme para mi cumpleaños la entrada a ver a Messi?
0: No, no, no, estabas a... Ah, ¿es tu cumpleaños ese día?
2: El 6 de octubre sí es mi cumpleaños.
0: Y no, ¿cómo te vas a ir ese día? Tenés que quedarte acá.
2: No, tendrías que pagar a todo el equipo un pasaje, claro, para ir a ver a Messi. Sí, sí, el ahora, último partido.
0: Averiguame.
1: Estoy yendo.
0: Dale, a ver, no sé, llamá a Pacha, a Tango Turi.
2: Y vamos sí, todos, sí, claro. Sí, tuvo una excursión. Antes se queda en el jardín con, japonés o el
1: claro, le dejamos ir.
0: No, no, y ella le gusta el jardín japonés. Vida, con, después salimos de ahí, nos vamos a Kentucky a comer pizzas. Y,
1: sí, sí. No, yo para mí las cuartetas, ¿eh? Ah, yo bueno, de las cuartetas no bueno, bajo.
0: Está bien. Sí, un sí, café, sí. En el café Martínez y sí. Antes de entrar a la cancha. Bueno, sí. Está bien, le pago todo, no te hagas ningún
2: problema. Listo, hermoso.
1: Una vueltita por el obelisco también podemos hacer.
2: Sí, sí, para la foto tradicional y dice BA.
1: Sí, y una de Plaza de Mayo también.
0: Martes, se 6 de octubre, ¿a qué hora?
2: A las el partido no está definido todavía el horario.
0: Ah.
1: No, y hay que salir
2: pero
1: temprano.
2: Vamos a tener que faltar a la, ese día no hacemos el programa.
1: No, no, no tenés no. Que salir tipo 5 de la mañana de acá para que te rinda bien el día, tú. ¿Viste? Sí, sí, sí. Arrancás sin la boca. Sí, y después claro. Haces el otro tour, ¿viste?
0: Bueno, sí, no, pero ustedes no se hagan problema, tienen todo pago.
2: Listo.
0: Todo.
1: Genial. Vayan yendo.
0: Sí.
2: Ahora claro. Te voy a decir el precio de las entradas, igual para que
3: todo, tengan. Ya escucharon ahora con el recorte
0: no
3: que dan pruebas.
1: Sí.
2: Igual, no me parece caro el precio.
1: A ver.
2: Por ejemplo, la popular, 90 mil pesos.
0: Pero, por favor, ¿qué son 90 lucas? Escuchame.
2: Vos estás diciendo un montón, pero es para verlo a Messi, el último partido de Messi.
0: Sí, sí. Bien, esa es la más barata.
2: Esa es la más barata, 90 mil pesos. Bien, bien. Después, por ejemplo, para los menores, obviamente que es mucho más barato, sale 29 mil pesos. Platea alta, Cibori y Centenario, 180. Platea media y Centenario, 320. Platea alta, San Martín, 320. Después, una de tal vez la más costosa, la platea baja, San Martín y Belgrano, 450 mil pesos, y la platea media San Martín Belgrano, 480.
0: Bueno, yo quiero la más cara, que esa, donde lo veamos a Messi, a
2: la de 480.
0: Cinco metros,
2: ¿eh? Esa es la de
0: cosa que vos
2: que estás atrás del cuerpo técnico, prácticamente.
0: Vos, claro, le gritás Messi, ya levanta
2: la vista
0: y te dice, hola, Wense, que te diga una cosa así.
2: Sí, claro. ¿Eh? 460 mil pesos. Okay, la
0: ahí,
2: entrada.
0: Ahí vamos.
2: Va, bueno, eso ronda. Así que, bueno, chicos, hoy a partir de las 6 de la tarde, para aquel que quiera y pueda adquirir la entrada de la selección argentina para ver el último partido de Messi con la casaca argentina, va a estar disponible.
0: Bueno, bárbaro. 10:30, chicos.
1: Uno más antes de irnos. Dice, qué alegría, Hugo, qué linda noticia. Que sea todo normal, si Dios quiere, así será. Anda comprando las camisetas de San Lorenzo.
0: Obvio.
1: Felicitaciones, saludo extensivo a tu esposa, abrazo grande, nos manda Cacho.
0: Por supuesto que va a ser de San Lorenzo. Vamos a ver, porque con...
1: No sé.
0: A mis hijos me lo ganaron.
1: Y sí, eso te iba a decir.
0: Cristian me lo hicieron de Boca antes que nazca.
1: Y Luciano también.
0: Luciano se hizo solo.
1: Ah, él solo se construyó.
0: Luciano le decía a la mamá, quiero la camiseta, a media lengua. Le decía, quiero la camiseta con puntitos.
1: ¿Qué?
0: Y Patri buscaba, así que será la camiseta con puntitos. ¿Qué será una camiseta con puntitos? A media lengua era.
1: Sí.
0: Un día pasa por la vidriera y le muestra que esa era la camiseta que él quería.
1: Sí.
0: ¿Y cuál era?
1: Jodeme que era la camiseta de Boca.
0: Sí, claro.
1: ¿Y por qué le decía puntitos?
0: Por las estrellitas que tiene.
1: ¡Ah! Azul y oro, o sea, yo quiero pertenecer a esta raza.
0: Nació así.
1: Nació de Boca. Buah.
0: Nació de Boca.
1: Tocó esa.
0: Y me quedó mi nena, nada más que la hice de San Lorenzo, pero ella dice soy de San Lorenzo para,
1: y sí,
0: para decirme.
1: Sí,
0: porque
1: sí,
0: mi papá.
1: Nah, después te juntás y sos del club de los amores de aquel, porque siempre es así, ¿viste? Sí. Para no pelear, bueno.
0: Exacto.
1: ¿Qué sos vos de Racing? Bueno, yo soy de Racing también, de todos, está bien.
0: Sí, está todo bien, exactamente. Bueno, pausa, 10:31, ya venimos, ¿eh?
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0: Bueno, muy bien, no se pueden quejar de la música, que venía diciendo, tanto inglés, hoy tienen todo, todo fue en castellano, todo. No creo haber escuchado un tema en inglés en la mañana de hoy, me parece.
1: Me parece que no, ¿eh?
0: Me parece que
1: A ver, Benja.
2: Sí, de momento, no.
0: De momento, no. Yo creo que ha tenido una gran influencia este chico, porque su asesora en el tema música le dijo, vos a partir de ahora vas a tener que empezar a pasar Arjona, Cheyenne.
2: Claro, yo mamá le dije,
0: ¿viste? La mamá.
2: ¿Qué puedo pasar para dejar de repetir tanto?
0: Ta.
2: Y me tiró como cuatro artistas, a lo que le fui diciendo, bueno, vamos a ir cambiando en eso.
1: Igual, la mamá nos dijo.
2: Una genia.
0: No, no, ya para mañana tiene otra playlist.
3: Sí, porque de otra.
0: Pero bueno, está bien, va incursionando, va aprendiendo, sí. Pero pasa que vos tenés 20 añitos recién, o sea...
1: Claro.
2: Chicos, la playlist de música movida que hice, 190 canciones, 12 horas.
1: Bueno.
2: Entre español e inglés.
1: Una exageración también.
2: Nah, ya para tirar del techo.
1: Ah, bueno.
0: Me imagino. Pero mirá que igual ya sabés vos que acá hay gente que nos escucha de todas las edades, ¿eh? Así que si un día le pasás Diango, te van a amar. Otro día le pasás, qué sé yo, Cheyenne, lo mismo. Y si le pasás del 2000, lo
1: Alguito mismo. De Sergio N, si tenés Sergio ahí también Deni, anda anotando, porque
2: te quiero tanto.
0: ¿Vos sabés que Sergio N es un cantante de acá de Argentina?
1: Sí, cuento, ¿no? Sí, nosotros le estamos enseñando al chico Benja, tiene que aprender, escuchate.
0: Bueno, no es contemporáneo él, por eso no los conoce.
1: Y portate bien, porque yo estoy hablando con tu mamá acá, Yo estoy hablando con tu mamá acá.
0: ¿Cómo se llama la mamá?
1: Gaby, le mandamos un beso grande a Gaby, pues yo le estoy hablando a ella acá por mensaje, estamos cruzando acá
0: unos chats.
1: Sí, sí, sí, para que se quede tranquila que te estamos cuidando y que no te golpeamos, no te violentamos.
0: Acá te lo dijo en la puerta de la casa cuando nos vamos de acá de la radio, yo particularmente me encargo de llevarlo hasta la puerta del departamento, cuando llueve te lo voy a buscar y lo traigo, así que está bien cuidado, nene. Después si se porta mal fuera de nuestro horario de la mañana,
1: sí.
0: Eso ya no tengo nada que ver.
1: No, pero si se porta mal en la facultad, yo igual me voy a enterar. Bueno, así que si llega a ser, yo igual te cuento. Vos no te preocupes, te paso la data.
0: Vos, Gaby, encargate de pasarle buena data de la música. Sí. No sé, a tu esposo, que también, a ver, que armen algo.
1: Sí, sí, sí.
0: Y vayan tirándole nombre y enseñándole un poco de la música que escuchaban ustedes o de más grande todavía también.
1: Sí, bueno. Hola, buen día. Quisiera pedir un tema, dice... Bueno. De Proyecto 1, dedicado para mi compañero de trabajo Juan Pablo, dice muchas gracias.
0: Bueno, no tengo ni
1: anotate
0: idea
1: ahí, Proyecto 1, Benja.
0: Vos que sos musiquera. Proyecto 1.
1: Banda noventera, Proyecto 1. Banda noventera, una agrupación musical, Proyecto 1.
2: ¿Tiene algún tema en específico o solo la banda?
3: No sé qué es.
0: Tenés que saber quién es Proyecto 1. ¿Cómo lo vas a saber?
1: Mirá, noventera, dije yo. Nacieron en el 89. Bueno, sí, está bien.
2: Sí, los 90.
0: A principios de los 90.
1: Bueno. Sí. Un tema como, por ejemplo, In the House. Son conocidos. Si escuchás dos o tres temas, vas a conocer. Sí, lo vas a conocer.
0: Después buscarlo ahí.
1: Sí. Bueno, siguen activos todavía. Eso quería ver, si seguían activos. Siguen activos, vivos. Totalmente geniales. El primer álbum fue In the House, ahí vas a encontrar un montón de canciones.
0: ¿Viste lo que pasó con esta banda que vino a Buenos Aires y se presentó e interactuó con el público y empezó a pasar música de acá y eligieron un tema de Kepper? Los ingleses.
1: Ah, vos decís Jamiroquai. ¿Jamiroquai?
0: No, ¿dónde?
2: Los de Five Seconds of Summer, ¿no fue?
0: Eso.
1: Five Seconds.
0: Exacto,
1: of Summer.
0: Five Seconds. Nada, no sé, se ve que estaban haciendo una especie de conferencia o no sé cómo fue la mano que empezaron a interactuar con el público y con sus celulares.
1: Sí.
0: Y reprodujeron una canción de... ¿Qué personaje?
1: Sí. Ellos son australianos, oriundos de Australia. Uh-huh. Y sí. Se coparon, se recoparon acá en la Argentina y, bueno, empezaron a pasar música... De acá.
0: Está bien.
1: Unos locos.
0: Bueno, y no sé cuándo es el que eligen, ¿cuál es el certamen a donde ahora participa como mejor no sé qué tema la banda de acá de Concepción del Uruguay?
1: Ya te digo, puede ser que estén nominados.
0: Un premio internacional.
2: ¿Los Grammy?
0: No, los Grammy no. Yo soy un desastre.
1: Sí, pueden ser los Grammy también.
2: Son los de
1: sí.
2: música.
1: Sí, sí, los Latin Grammy. Sí, sí, sí. Bueno, sí. De hecho, sí fueron nominados oficialmente a los Grammy Latinos
0: ahí
1: de
0: está.
1: Este año.
0: Bien.
1: Sí, un anuncio que fue realizado por la Academia Latina de Grabación. Y compite el grupo de Manoir, que personajes, compite por la categoría de Mejor Álbum de Cumbia o Vallenato, uh-huh. por el disco titulado Corazón Ausente, que fue el que presentaron acá, que hicieron las canciones.
0: En la plaza.
1: Exactamente. Uh-huh. Bueno, este hecho marca, la verdad, que un hito histórico, ya que es la primera vez que un proyecto musical originario de Argentina uh-huh. es nominado dentro de esta terna tropical específica.
0: Mirá
1: bueno. que tenemos... Tenemos historia, artistas de sí. cumbia en la República sí, sí, Argentina, bueno, pero bueno, es la primera vez que se consigue esto. La categoría Mejor Álbum Cumbia Vallenato por este tema, y los rivales de la terna son otros artistas del género como Guzzi, que hace Vallenato Sose Club, Karel Lizarazo del Tiempo Perfecto y Carlos Vives de El Último Disco Volumen 1. Los ganadores se van a conocer el 12 de noviembre. Y esto se va a hacer en el Grand Garden Arena de Las Vegas, en el Metro Golden Mayer Grand Garden Arena de Las Vegas. Así que seguramente vamos a tener a los Kepper viajando bueno, a Las Vegas, nada más y nada menos.
0: Me parece bárbaro y felicitaciones porque, bueno, como decimos siempre, no hay techo. Evidentemente siguen en ascenso esta banda nacida aquí en Concepción del Uruguay.
1: Sí.
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1: Hola, gente. Felicidades para la familia de Hugo de parte de Herrería y Metalúrgica MGK.
0: Sí, gracias, chicos. Tengo que ir a hablar con ustedes de un proyecto. Porque mirá vos lo que se me está ocurriendo.
1: ¿Viste?
0: La,
1: sí.
0: Digo, tengo que ir a hablar con estos gurises.
1: Hay que hacer las cunitas.
0: Para, no. No, no, no.
3: Ya sé para qué es.
0: ¿Para qué?
3: Para el límite de la pileta.
0: El límite de la pileta.
3: Sí.
1: Ah.
3: En verano.
0: Sí. No sé si hacer baranda o ir y hablar con los gurises y digan, bueno, espero.
1: Piso.
0: Claro.
1: A directa
0: ver,
1: y
0: a
1: claro.
0: ver qué hacen. ¿Qué me dicen? Vayan pensando.
1: Claro, cuando vayan aparecen los niños arrancan no. estas cosas. Vos decís, escuchame, yo no puedo dejar la pileta destapada. Es un segundo, ¿no? No, de ninguna manera.
0: De ninguna manera.
1: El piso ninguna. Falso, ¿viste? Este es ese que se pone sobre el piso que viene con las rondanitas.
0: Sí, sí. Los invitaré para que vayan a casa, que miren, estudien. Luego, bueno, ustedes son creativos, háganlo, a ver sí. cómo se puede hacer. Pero esto tiene que ser con código de QR, claro. Automático,
3: que el
0: con,
3: nene
0: doble,
3: no lo puede abrir.
0: Con doble contraseña
1: sí. Sí.
0: Y todo, ¿no?
1: Sí, sí, sí.
0: Sí, sí,
1: definitivamente duda. Sí. Todo lo que sea para cuidar.
0: Chicos de MGK, no sé, vayan pensando a ver qué se puede hacer.
1: Bueno, buenos días. Dicen acá, felicitaciones por la llegada de los nietos. Dice, felicitaciones y bendiciones para todos.
0: Bueno, bueno muchas gracias. Gracias, muchas gracias, muchas gracias. 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
1: Buenísimo. Hay algo que me parece que tenemos que tocar como tema, si les parece, ahora durante la mañana. Es esto que pasó con respecto al robo de esta moto, ocurrido en plena ciudad y a plena hora del día. Un poco lo contabas vos en los títulos hoy temprano.
0: Ajá.
1: Pero nos llama la atención la maniobra, ¿viste?

0: La moto, una mujer que sucedió en pleno mediodía de domingo, logró ser detenido porque la policía desplegó un operativo con drones y patrullajes que permitieron localizar el rodado en un descampado en barrio Dubini. En las últimas horas se logró la detención de un joven de 21 años este mediodía produjo en conjunto con otro el robo de una moto en calle Doctor Celsi al 800. Lo que nos llama la atención es la maniobra del hecho, porque esta mujer la tiraron de arriba del rodado para sacarle la motocicleta, ¿se entiende? O sea, ya estamos hablando de un hurto con violencia. Esto no es meterse, que de todos modos está mal, pero no, esto no es sustraer como estaba pasando esto de se meten en tu garage, te afanan la moto y se van. Estamos hablando ya de un hecho como los que vemos,
1: sí,
0: en la televisión.
1: Sí, sí, claro.
0: Una mujer de 47 años fue quien denunció esto, que mientras estaba sacando de su casa la motocicleta Honda Wave 110 de color blanco, la abordaron dos hombres y se apoderaron del rodado, el cual ya tenía la llave colocada, se estaba por ir de su casa. Por eso tenía la llave puesta. Se dieron a la fuga. En el baúl del vehículo se encontraban los documentos y la billetera de esta mujer. Allí, rápidamente hizo la erradicación de la denuncia y empezaron con las investigaciones pertinentes y terminaron relevando, tras las cámaras de seguridad y las pericias, dos autores. Uno de 21 años, que lo decíamos hace un ratito, y otro de 19 años, que está prófugo.
1: Ese está prófugo, y creo que ya tiene un pedido de captura anterior.
0: Sí, señor. Mediante este operativo cerrojo lograron, bueno, ir y movilizar un dron para poder analizar, y la motocicleta finalmente fue localizada abandonada en las intersecciones entre Millán y 11 del Norte, en barrio Duini. Finalmente secuestraron el rodado y posteriormente se lo pudieron devolver a su dueña, ¿no?
1: Bueno,
0: en la tarde de ayer le llevaron a cabo dos procedimientos simultáneos. Uno se ejecutó en el pasillo peatonal ubicado entre Millán, Maipú, 12 y 13 del Norte, y ahí se efectivizó la detención de un joven de 21 años, quien quedó inmediatamente a disposición de la magistratura. Y el segundo allanamiento se dio en una casa situada al final de la calle Carlos Gardel, con resultado negativo en cuanto al hallazgo de elementos de interés. Pero sobre el segundo imputado se conoció esto, ¿no? Que pesa una orden de detención vigente y que se encuentra prófugo de la justicia, por lo que las fuerzas de seguridad continúan con estos operativos de aprehensión. ¿No les parece que se les está yendo un poquito la mano a los
1: sí,
0: chorros?
1: Sí, sí, obviamente sí.
0: ¿Qué estamos esperando? ¿Que nos metan un tiro para sacar una moto?
1: No, ni Dios permita. No, ni Dios permita.
0: Están
1: muy
0: agresivos.
1: No lleguemos a eso. Bien por la policía, no sé cómo habrá sido la investigación, pero bueno, ojalá que los vecinos hayan colaborado con el tema de las cámaras, viste que hablábamos el otro día. Hablando de cámaras, ahí sobre Boulevard Constituyentes, donde ese muchacho se cayó del camión que estaba trabajando, tuvo un accidente.
0: Sí.
1: O sea, no es que se tiró del camión y cayó a la calle. Tuvo un accidente, se le cortó justo algo que estaría atando.
0: Sí,
1: algo.
0: La linga
1: de
0: la lona.
1: Y se fue y se cayó sobre el asfalto, con la mala suerte que pasaba un vehículo por ahí, o no sé cómo fue, que fue atropellado. Pero digo, vos tenés que estar muy distraído para no darte cuenta que atropellaste a una persona y seguir de largo. ¿No? ¿No te parece?
0: No solamente eso, sino que tenés que venir a una velocidad considerable.
1: No sé, la verdad que no sé eso, a qué velocidad venía.
0: Uno cuando va manejando, sobre todo en los bulevares que por ahí se maneja un poco más fuerte, vas con 200.000 ojos, porque así como se te atraviesa una persona, puede ser un perro, puede ser un chico, una bicicleta, lo que sea, un auto que frenó de golpe y vos tenés que frenar para no chocarlo.
1: Sí, sí, es verdad. Así que bueno, a la persona que iba manejando, mujer o varón, la verdad que desconozco quién iba manejando. Entendemos, siempre dijimos lo mismo, hay que estar en el momento y en la situación y cuál es la reacción ahí en el momento. Uno dice, yo paro. ¿Qué sé yo? A lo mejor te agarra un ataque de pánico en ese momento, que salís huyendo del lugar y te vas. Pero después que pasó la espuma y empezás a ver en los medios locales que el auto huyó y que se escapó y que tu situación, en la medida que vas dejando pasar el tiempo, se va agravando, digamos. Por suerte tengo entendido que el muchacho se está recuperando favorablemente.
0: Oriundo,
1: ¿no?,
0: de Chajarí, imagínense. Ajá. Te fuiste a trabajar a Concepción del Uruguay y no pudiste todavía volver a tu casa porque te chocó y huyó una persona.
1: Ya pasaron varios días, yo creo que, no sé, esto si tendrá una penalidad o no. Si, fue un accidente, tal vez,

0: como decía Anto, se te apareció de golpe, o sea, fue un accidente.
1: Entiendo que esa situación puede pasar. Acá es obviamente que uno evalúa un montón de otros factores. Uh-huh. A qué velocidad venía, exacto, cómo estaba la persona que venía circulando, qué pasó en esa situación. Pero lo importante también es dar la cara. Bueno, qué pasó con el hasta podría pasar que no te frene el auto, digo, te no, puede, sí, mil cosas pueden suceder.
0: Sí, sí, pero vos al rato o al otro día te apersonás al hospital o al lugar ahí de la verdulería. Sí, muchacho, fui yo.
1: Sí,
0: pero
1: igual
0: me pasó tal cosa, no sé.
1: ¿Quién abandona? Bueno, yo no lo entiendo, porque, a ver, vos, si tuvieras la mala suerte, por ejemplo, de chocar un animal, un perro, por ejemplo, hasta por un perro te bajás.
0: Sí, por supuesto.
1: Pues, ay, Dios, sí, bueno, sí, algo hay que hacer,
0: sí,
1: ¿viste?
0: Sí, ¿no? Claro, sí, sí, más si es un ser humano, te vas a ir y lo dejás.
1: Claro.
0: Bueno, 10:57 en la República Argentina. Tenías, sí, ganas de contarnos algo, Wenzi, hace rato que andás ahí pidiendo pistas, así que te escuchamos.
2: Bueno, chicos, sí, en realidad es hacer un repaso de lo que es la Copa Argentina, porque ya se están jugando los cuartos de final. El día miércoles, a principio de mes, igual de septiembre, porque esto se va jugando semana a semana, y todos los equipos van con fechas disparejas. Así que, bueno, pero quiero decirle a la audiencia que estamos en los cuartos de final. Deportivo Riestra cayó ante Banfield. En el global empataron 1-1. Y, bueno, Banfield se hizo fuerte a los penales y le ganó 7-6. Nada más y nada menos. El miércoles 16 se jugó otro de los encuentros, en donde Atlético Tucumán había empatado en el global 1-1 con Independiente Rivadavia Mendoza. Y en penales le ganó 3-2. El domingo, ahora este domingo que viene, el 20. Boca se enfrenta a Racing a partir de las 7 de la tarde. Y el jueves 1 de octubre, Platense se enfrenta a Estudiantes. El horario aún no está definido porque falta confirmar la cancha. Pero veremos, porque el día domingo, cuando ganó Racing, el público fue claro. El domingo, cueste lo que cueste, el domingo tenemos que ganar, haciendo referencia a este duelo con Boca. Y si no, te digo yo que va a ser un antes y un después para el director técnico de Racing, porque es como el límite que ya le tiene el hincha a estos jugadores y a este plantel, a este cuerpo técnico. Veremos qué pasa con Racing.
0: Bueno, pausa, las 11 de la mañana ya en la República Argentina. Después de la pausa vamos a estar hablando de este evento que se lo comenté y que tiene que ver con el primer encuentro de cicloturismo Ruinas del Viejo Molino, que se está organizando para hacerse acá. Como hay que inscribirse y todo eso, vamos a manejar la información con tiempo. Pero después de la pausa, ya volvemos.
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0: Amigos, las 11 y 11 minutos en la República Argentina y aquí en Concepción del Uruguay se está organizando el primer encuentro de cicloturismo Ruinas del Viejo Molino. Para conocer más detalles de este evento que se va a vivir aquí en Concepción del Uruguay, es que vamos a estar hablando con uno de sus organizadores del Gran Team Bike y que se llama Fabricio Flores, que tiene la gentileza de atendernos. Fabricio, el equipo de Radio 9 te saluda, en este caso Hugo Barreto. Buen día, ¿cómo estás?
1: Hola Hugo, buenos días para vos y para toda tu audiencia.
0: Bueno, muchas gracias por atendernos, Fabricio. Bueno, hoy Jorge Villanova, que no sé si está en el grupo con vos o no, es uno de los integrantes del encuentro, me pasaba este dato como para poder conocer de este primer encuentro del cicloturismo Ruinas del Viejo Molino. Por eso te llamo, para que nos cuentes detalles de qué se trata esto.
1: Bueno, sí, Jorgito es un integrante del grupo y uno de los organizadores también del evento. Uh-huh. Y bueno, mira, te digo la verdad, el grupo tiene 6 años ya acá en la ciudad. Y bueno, este año nos animamos a hacer un evento de cicloturismo, que no sé si todos conocen lo que es el deporte, pero bueno, este año nos animamos y bueno, le vamos a meter para adelante. Realmente tenemos unas expectativas grandes, que la gente nos acompañe de la zona y de países limítrofes.
0: Bien, quiere decir que es un evento que convoca a gente de toda la zona. Cuando vos me decís la gente si conoce el deporte, contame un poquitito a ver cómo es el deporte.
1: Bueno, el cicloturismo se basa en recorrer caminos de la zona, caminos vecinales más que nada. Por ahí salimos a un poco lo que es el ámbito urbano. Uh-huh. Y es, qué sé yo, la gente está... Este es un deporte que realmente es nuevo, entre comillas, porque la gente más que nada conoce el mountain bike, lo que es carrera y otro tipo de competencia en bicicleta. El cicloturismo es algo más para el relax, vendríamos a decir.
0: Recreativo, digamos.
1: Es recreativo.
0: Ok.
1: Exactamente. O
0: sea, acá no hay competencia, no hay nada, sino que es simplemente hacer un grupo de personas que salen a disfrutar de andar en una bicicleta adecuada por terrenos que por ahí son bastante sinuosos y ir conociendo lugares que a veces con otro vehículo no podés entrar. Supongo que ese debe ser un poco el espíritu.
1: Exactamente, Hugo. Es eso mismo, es el espíritu del cicloturista. Uh-huh. Y conocer, y bueno, por eso te digo. Y bueno, nuestro grupo, por eso, como te decía, hace 6 años que viene funcionando. El creador del grupo es Giovanni Coafer, que algunos lo conocen por el nombre del negocio. Uh-huh. Y bueno, nos hemos ido sumando gente y bueno, cada día va creciendo el grupo, por suerte.
0: ¿Y las salidas que de cuántos kilómetros son, digamos? ¿Hasta dónde van? Suponte que salís de acá de Concepción, se encuentran en un lugar y decís, bueno, hoy vamos a tal lugar. ¿Qué lugares son los que visitan?
1: Bueno, el nuestro grupo tiene, ponele, la salida del grupo nuestro son los sábados de tarde. Ajá. La mayoría de las veces. Y esa le llamamos la clásica salida.
0: Bien.
1: Ponele, eso varía, según en verano o según en invierno. En invierno, como los días, las tardes son más cortas, capaz hace 30, 40 kilómetros. En verano, por ahí se estiran un poco más. Después tenemos salidas que le llamamos de día completo, que por ahí aprovechamos los domingos o los feriados, que esa capaz salimos a la mañana temprano y volvemos a la tardecita y por ahí hacemos un poco más de kilómetros. Uh-huh. Normalmente se llega a San Justo, a Caseros, Colonia Elía. Esas son las salidas de los sábados normalmente, o algún arroyo, pero siempre buscamos arroyos, lugares así, ¿viste?
0: Sí, claro, sí, bien recreativo. Y la bicicleta tiene que ser una bicicleta todoterreno, digamos, ¿no? Una bicicleta que se banque.
1: Mira, te digo la verdad, con nosotros ha salido gente con bicicletas comunes, por ahí. Realmente, ¿viste? A veces la situación económica no es igual a para todo.
0: Claro.
1: Y no, en ese sentido no exigimos, salvo que esté en buen estado nada más, ¿viste? Para que no haya complicaciones.
0: Claro. Sí, que se te puede presentar alguna complicación, alguna pinchadura o algo. Supongo que debe haber ocurrido alguna vez algún inconveniente.
1: Sí, no, y en ese sentido salimos con el equipo correspondiente. Siempre decimos por ahí llevar una cámara de repuesto, que es más rápido que ponerse a parchar. Uh-huh. Pero bueno, eso casi siempre es el espíritu del grupo, que uno nos tratamos de dar una mano entre todos cuando pasan ese tipo de situación.
0: Tal cual. Bueno, y esto de ahora hacer este primer encuentro, ¿qué hace? ¿Que ustedes han tenido que mandar invitaciones a otros grupos de otras ciudades que hacen lo mismo que ustedes?
1: Sí, es así. Igualmente nosotros hace un par de años venimos como haciendo un grupo en general con distintos grupos de la zona, con gente de Colón, de Federación, de, y bueno, tratamos de dar una mano entre todos y difundir cada vez que alguien hace un evento.
0: Bien, y ahí viajan. En este caso vos me decís que va a venir gente de otras ciudades, inclusive de la República Oriental del Uruguay.
1: Exactamente. Por eso, dentro de este grupo hay gente de Fraivento, de Mercedes, de Paysandú, pero bueno, a su vez también te van, ese evento es un boca a boca que se va corriendo y por ahí te puede aparecer gente de otro lado. Ahora tenemos gente de consulta, gente del Chaco, gente de Escobar, de Buenos Aires.
0: Mira qué bueno. Ya que, claro, un evento de estas características que se te puede llegar a ir agrandando cada vez más y evidentemente ya vas a tener que ir pensando en logística, en, bueno, cómo ayudar a conseguir hotel, porque, bueno, esto no es que vienen un día y se van el mismo día, tal vez van a tener que hacer la noche acá.
1: Exactamente, eso uno, pese a que nosotros no aclaramos que no brindamos ese servicio, pero ayudamos a la gente a buscar alojamiento, porque... Por ahí viste que cada uno tiene su gusto, entonces por ahí nosotros decimos, mira, tenemos esto para ofrecer, y la gente se contacte y vea, viste.
0: Tal cual, tal cual. ¿El evento cuándo va a ser, Fabricio?
1: El evento es el domingo 8 de noviembre, en Ruinas del Viejo Molino.
0: Bien. Y si bien falta, pero es importante por el tema de la inscripción, ¿hay alguna limitación o algo por el estilo?
1: Mira, nosotros realmente cupo nos ponemos, nosotros nos manejamos en base a los eventos que hubo en la zona. Ponerle los eventos que hubo en la zona se están manejando con un promedio de 200 inscriptos, más o menos. Pero bueno, esto puede variar, viste, que a veces, por eso decimos más o menos 200, pero ahora hay un evento en Federación que creo que van a llegar cerca de los 300.
0: Qué bárbaro, qué bárbaro. ¿Y salen todo el pelotón juntos?
1: Bueno, esa es la idea del cicloturismo. Siempre se sale todo junto y se regresa todo junto.
0: Mirá vos, qué interesante debe ser 200 personas, 300 personas, todos juntos en bicicleta. Y acá, en este caso, ¿cuál sería el recorrido, Fabricio?
1: Bueno, el recorrido es la base, es la llegada y la salida y la llegada en Ruinas del Viejo Molino, pero después se sale para Colonia Pereira, un poco del lado de Primero de Mayo, después se viene para el lado de Colón, que eso es lo que abarca los 50 kilómetros. Te digo 50 kilómetros, es el promedio que se hace más o menos en todos los cicloturismos.
0: Bien. Así que es el Arroyo Urquiza, sería Ruina del Viejo Molino.
1: Exactamente.
0: Ahí tienen hasta para acampar el que quiera también.
1: Eso es uno de los servicios que ofrecen ahí. Te comento, Hugo, igualmente con el tema de los alojamientos, por ahí estamos complicados, entre comillas, porque vos viste, si has escuchado que va a estar el Papa en Paysandú,
0: claro,
1: ese fin de semana, el sábado ese, bueno, lo que es la zona Colón, aparentemente va a haber mucha demanda.
0: Sí, es verdad.
1: Bueno, y después nos enteramos ahora hace unos días que acá en Concepción está el evento de Tuning, creo ese fin de semana también, que el año pasado explotó la ciudad con,
0: sí, me acuerdo,
1: con el evento. Bueno, creo que ese fin de semana también está ese mismo evento, porque yo he estado hablando con dueños de algunos alojamientos y ya están alquilados.
0: Qué bárbaro.
1: Por eso le estamos recomendando a la gente de afuera que si es posible que ya vayan viendo y reservando lugares, porque va a estar complicado ese fin de semana.
0: Sí. No, complicado toda la zona, porque bien decís vos, con el tema del Papa, más lo que se hace acá, más ustedes, la hotelería no va a dar abasto. Pero bueno, uno dice 8 de noviembre, no, falta un montón. Mirá, cuando querés acordar, lo tenés, estamos armando los arbolitos ya, si te descuidas.
1: Bueno, mira, te cuento, nosotros hicimos una prueba piloto el año pasado, el 2 de noviembre, ahí en Ruinas del Viejo Molino, que nosotros a veces le llamamos salida de amigos. Sí. Invitamos a toda la gente conocida de la zona, pero sin costos de inscripción, sin nada, nos juntamos y salimos a pedalear. Juntamos cerca de 100 personas el año pasado, ¿viste? Y fue una salida, por eso te digo, una salida amateur, viene a ser. Pero bueno, ya hicimos la prueba piloto y así que bueno, creo que este año nos va a ir bien.
0: Fabricio, contame cómo está compuesto en cuanto a lo etario, a las edades, quiero decir, del grupo. ¿Hay de todo ahí o cómo es?
1: Exactamente, es así. El cicloturismo realmente no tiene edades. Yo creo que uno, mientras se sienta en condiciones para pedalear las distancias que hacemos, yo creo que ya con eso está. Se pone por ahí edad mínima 18 años por el tema de los menores, y bueno, y edad para adulto no hay.
0: No hay, claro. Podés tener 100, si te la bancás la bicicleta y andás 50 kilómetros, te felicito. No hay un
1: tope. Exactamente.
0: Sí, me imaginaba que en edad mínima sí, debería haber una edad mínima, y ahora me estás diciendo que la edad mínima es 18 años. ¿Dónde?
1: O el menor acompañado por un mayor.
0: Claro, tal cual. Y para inscribirse, el que esté escuchando ahora y diga, bueno, la verdad que me interesaría ser parte de ese evento y después quedarse con el grupo, ¿no? ¿Ustedes se identifican como el grupo de ustedes?
1: Bueno, mira, yo te voy a pasar, si quieren, ahí, casi todo se tiene en estos momentos se maneja por Instagram.
0: Sí, señor.
1: Nosotros a través del Instagram ingresás directamente a la página de inscripción.
0: Ah, perfecto.
1: El Instagram nuestro es cicloturismo y un bajo Gran Team.
0: Uh-huh. Bueno.
1: Bueno, ahí vos entras a ese Instagram y directamente podés acceder a la página y hacer la inscripción. Después tenemos otro Instagram del grupo, que es Gran Team y un bajo 2020.
0: Ajá,
1: ahí es donde subimos imágenes de la salida y todo eso.
0: Ya, ese es propiamente del grupo, digamos, de ustedes.
1: Ese es el grupo. Uh-huh. Exactamente. Después hicimos un Instagram aparte para todo lo que es el evento.
0: Está bien, bárbaro. Bueno, entonces cicloturismo-Gran Team es el lugar donde van a tener que ingresar a la página para luego completar el formulario y pagar la inscripción correspondiente para ayudar a seguramente cubrir gastos, porque nada es gratis en esta vida, así que debe haber costos de organización que cubrir, y bueno, con la inscripción se lo hará. 8 de noviembre, no hay límite de edad máxima, sí un límite de edad mínima de 18 años, varón o mujer, no importa, y a disfrutarla y pasarla bien. Y que bueno,
1: te comento otra cosa, si puede ser, Hugo.
0: Sí,
1: bueno, es. Esto queremos aclarar que siempre esto lo nuestro es sin fines de lucro. Uh-huh. Pese a que cobramos una inscripción, esa inscripción de 25.000 pesos para el evento, para participar del evento, es para cubrir todo lo que es gasto.
0: Uh-huh.
1: Lo que es ambulancia, lo que es seguro, por ahí nosotros brindamos un servicio de desayuno al participante, después todo lo que se necesita, agua y fruta durante el recorrido. Pero bueno, eso es lo que queremos aclarar. Nosotros siempre las cosas que hacemos, todo sin fines de lucro.
0: Perfecto, queda claro. Bueno, ojalá que todo salga bien, que el tiempo acompañe, porque ahí también, bueno, uno cuando es un evento al aire libre, el factor principal, además, uno de los factores principales es el clima. Así que bueno, con lluvia, ¿qué pasa? Y lamentablemente te lo tengo que preguntar, pero es una pregunta incómoda,
1: sí,
0: pero bueno.
1: Bueno, eso ya lo estamos evaluando, porque para lo mejor esas otras, que viste que los pronósticos de aquí a 3 meses no son nada favorables.
0: Uh-huh.
1: Pero bueno, estamos evaluando que en caso de que las lluvias sean muy intensas para esos días, lo posponemos para marzo o abril. Tenemos que ver una fecha en estos días, ya vamos a estar poniendo una fecha por las dudas que pase algo. Más que nada por el tema de los caminos, porque realmente no se pueden hacer eventos si llega a llover.
0: No, de todas maneras, si es una lluvia tenue, suave, hasta es una aventura también andar en bicicleta en esos caminos, y lindo, te metes en el barro, te embarras, te salpica.
2: Tiene
0: su magia, pero si son lluvias copiosas, ahí la verdad que se complica la situación. Bueno, perfecto, Fabricio, queda claro. Cicloturismo-Gran Team para el que quiera participar de este primer encuentro de cicloturismo Ruinas del Viejo Molino, entonces, que será el día 8 de noviembre. Gracias por tu tiempo, Fabricio.
1: Bueno, Hugo, muchísimas gracias a vos y a toda la audiencia. Un saludo y bueno, estamos a las órdenes cualquier cosa.
0: Dale, muchas gracias, adiós. Ahí estábamos escuchando entonces a uno de los organizadores de este evento. Hay mucha gente que sale a andar en bicicleta. No andan por las rutas, digamos, por la autovía. Van por otros caminos.
2: Caminos internos.
0: Exacto. Uh-huh. Que no ponen en riesgo, digamos, el tema del ciclista rutero. Que ese sí, digamos, es complicado.
2: Sí.
0: Él decía de cubrir el costo de ambulancias y me hizo acordar de lo que me planteaste hace un ratito sobre el fútbol infantil, de alguien que nos escribió que un chico tuvo un inconveniente en un encuentro, en un partido, ¿dónde fue?
2: Sí, bueno, nos estaba contando, dice, quisiera hacer un reclamo, creo que compete a muchos padres de los niños que juegan al fútbol y participan en los torneos infantiles.
0: Sí.
2: Y dice, ayer un compañerito, dice, de mi nene, de Parque Sur, tuvo un fuerte golpe en el ojo con otro nene y no había ambulancia para las urgencias. Dice, es una vergüenza porque tuvo que llevarlo otra persona al hospital. Y nos dicen, el torneo fue de la China en cancha de María Auxiliadora. Y dice, en ningún torneo se contrata ambulancia.
0: Bueno, hablaremos con alguno de los presidentes de los clubes para que nos cuente, a ver por qué, digamos. Sí. Estimo que debe ser cuestiones de costo.
2: Estimo que sí, pero bueno, ¿qué pasa en caso? Y si es algo más urgente, sí, los chicos se golpean, eso sucede. Sí. Dios quiere y no pase, pero digo, una situación...
0: Una emergencia realmente severa, seria.
2: Claro.
0: ¿Qué pasaría?
2: Nos hacía llegar después acá que en estas situaciones, bueno, son autos particulares los que tienen que trasladar a los chicos a urgencias para que los revisen.
0: Salen rajando los padres para el hospital, obviamente. Pero me comprometo, en todo caso, o si no, algún presidente del club que quiera salir al aire, no hay ningún problema, para que nos cuente cómo es organizar este tipo de partidos entre chicos y que cuánto sale organizar un partido de esto, porque
2: sí,
0: a lo mejor tenés que pagar árbitro, ambulancia, esto, aquello,
2: policía,
0: lo otro, viste, no sé, digo, la verdad sí, que desconozco el territorio.
2: Bueno, es interesante saberlo. Bueno, ¿qué pasa cuando hay, por ejemplo, visitante, por ejemplo, niños que vienen de jugar de otro lado? Porque por lo general no todos los padres pueden viajar detrás del colectivo donde viene el equipo de fútbol del nene, ¿viste?
0: Si son de otra ciudad, sí. Ahora, si son de acá, bueno, calculo que cada uno se encargará de llevarlos, pero...
2: Igual.
0: Sí.
2: Preocupante.
0: Me comprometo a avanzar en el tema para conocer todos cómo es organizar estos partidos infantiles.
2: Es así. 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
0: A ver, con Wense, Fabri...
2: Benja.
0: Vos, que estás ahí del otro lado del vídeo.
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0: Bueno. 11:31, ¿algo para decir, niña?
2: Un pequeño mensaje antes de irnos. Dicen, che, dice, el gasto de la ambulancia debería ser obligatorio, dice. Sí. Yo, por suerte, dice, pude ir a ver a mi hijo, presencié la secuencia, pero hay padres a los que se les complica ir a los partidos, dice, porque lo hicieron jueves, viernes, sábado, domingo y lunes al torneo.
0: Ah, claro, y sí, tienen que trabajar, obviamente.
2: Sí.
0: ¿Y dónde fue María Auxiliadora, decís vos?
2: Nos dijo que ese torneo fue torneo de la China en cancha de María Auxiliadora, pero lo que pasó fue con un jugador, un pequeño jugador de Parque Sur.
0: Bueno, le voy a preguntar a quien...
2: O sería a los que organizaron el torneo, sí, o a quienes están en la cancha de María Auxiliadora.
0: Conozco a quien ha logrado la eternidad en el recuerdo de los seguidores e hinchas de María Auxiliadora, porque al estadio le pusieron el nombre de él.
2: Entonces, claro, bien.
0: Se llamará De Por Vidas, supongo, hasta que alguien venga y le quiera cambiar el nombre, ¿no? Pero no. Rodolfo Ortmann, o sea, para nosotros es el ruso, alguien que se recibió conmigo en la industrial.
2: Mira,
0: así le voy a llamar, le voy a preguntar, che, ruso, decime, ¿cómo viene la mano acá?
2: Sí, porque bueno, acá nos están escribiendo de otros clubes, por ejemplo de Martín Pescador, y dicen que del año 2018 están contratando ambulancia en el lugar o base, dicen acá, con Ziegler. Soy Cristian Aguirre, nos escribe y nos cuenta esto, bueno, o sea que hay se hace, digamos, en otros clubes lo están haciendo.
0: El amigo Ziegler es, no sé si es oyente de todos los días, pero... a lo mejor también a él le podemos preguntar a ver cómo es el tema del servicio de la ambulancia.
2: Otro, acá nos dicen buen día, dice el club Engranaje tiene cobertura médica todo el año, dicen acá. Claro, yo no sé si cobertura médica entra también lo de tener una ambulancia disponible.
0: Torneo, claro.
2: Claro, porque vos decís, bueno, cobertura médica y en caso de un golpe se cubre todo el gasto médico, pero el traslado, no, claro, claro, in situ.
0: Ese es el cuestionamiento del mensaje.
2: Ahí es donde va la cuestión.
0: Bueno,
2: bueno, ¿qué pasó con respecto a esto?
0: Pausa, 11:33 en la ciudad de Concepción del Uruguay, sigue nublado en este segundo día de... Hoy es el equinoccio en realidad, ¿no?
2: Sí. Sí, sí, sí. Hoy efectivamente se da el equinoccio de primavera para esta parte del mundo. Así que finalmente entramos en etapa de primavera.
0: Empezó la primavera hoy.
2: Y empieza a subir la temperatura. No se desespera un poquito. Dejala pasar dos días. Van a ver que va a subir la temperatura. Paciencia. Muy ventosa nomás.
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0: Bueno, chicos, las 12 menos cuarto en la República Argentina. Con respecto a lo que estábamos hablando recién del tema de las ambulancias, me dice alguien por acá, Hugo, en la ciudad no hay disponibilidad de ambulancias para cubrir todos los eventos. Las dos empresas de emergencias tienen contrato con la mayoría de los clubes y concurren de inmediato según las circunstancias del accidentado o lesionado. Por ejemplo, gravedad, presencia inmediata en el lugar con unidad móvil, médico y enfermero. La otra opción es lesiones leves, es concurrencia con médico y enfermero para la asistencia y luego derivación hacia un centro médico. Parece que esta es un poco la modalidad, según lo que nos dice esta persona, vinculada al mundo del fútbol, el que nos escribe. Así que bueno, eso. ¿Qué más?
1: No sé, en otros lugares que conozco de la provincia a veces se trabaja con un enfermero in situ. Uh-huh. Que sea el enfermero quien se encargue de ingresar a cancha, hacer la primera averiguación y bueno, lógicamente llamar si hace falta a una ambulancia. Pero se trabaja con un pequeño como gabinete de salud, claro, para la urgencia, ¿no?
0: Está bien, sí, tener ahí
1: no
0: un
1: sé si acá
0: auxilio,
1: funciona
0: digamos,
1: igual.
0: Claro.
1: Sí. De la misma manera.
0: Perdón.
1: Casi bueno, las 12 del mediodía, ¿eh?
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1: Bueno, nos hacen llegar una foto también de ayer. Nos mandan estas fotos de ayer en la bicicleteada del Bumpy, un inadaptado tratando de pasar entre los chicos en plena bicicleteada. La foto fue tomada ahí en la esquina de Maipú y Galarza. Sí, esto es Maipú y Galarza. Por un auto que estaba tratando de pasar calle Galarza, circulando por Maipú, tratando de atravesar calle Galarza, donde en ese momento estaban pasando los chicos, que no sé si saben, pero van cortando, digamos, la calle, van las sirenas, va policía municipal, bomberos, todos los años funciona de esa misma manera. Bueno, se conoce, para eso lo damos a conocer por ahí los medios de comunicación, para prestar atención, el circuito, dónde se va a hacer, dónde pasan, dónde salen, es un ratito. Sí. Nada más.
0: ¿Cuánto podrá demorar en pasar toda la caravana de bicicletas?
1: Es un ratito.
0: Salvo que tengas una emergencia, ibas a una emergencia o algo por el estilo, pero
1: es un ratito.
0: Hay gente que es de poca paciencia, digamos, en ese sentido. Escúchame, a veces cortan los cortejos fúnebres.
1: Para cruzar,
0: o sea, vos vas, va el cortejo
1: fúnebre. Va la caravana,
0: fúnebre,
1: sí.
0: Y bueno, y no bancan, digamos, no pueden esperar esos minutos que pase toda la caravana. O de última, si justo vos doblaste y te encontraste que adelante tuyo va un cortejo fúnebre que van a marcha lenta, bueno, salí de esa vía y andate por la paralela, por una paralela para que puedas ir más rápido y salís del lugar.
1: Esto pasa cuando vos los fines de semana, viste, salís a dar vuelta y no soportás que en la plaza vayan tan despacio y bueno, si no entras a la plaza directamente.
0: Sí, sí, sí. Hay algunos que van por demás despacio si no recorren.
1: Sí,
0: puedo
1: decir un poquito.
0: Y el otro que es, bueno, viste, hay de todo.
1: Otra cosa, respecto a los semáforos. Semáforos de Boulevard Irigoyen y Constituyentes, ahí donde se encuentran en realidad las cuatro vías, las cuatro bocas.
0: Un nudo de tránsito ahí. Sí.
1: También es para las bicis, ¿no? Yo por las dudas aviso, bueno, ¿viste? Porque sí, claro. Hoy había estacionado, había frenado la moto, porque obviamente el semáforo lo tenés que respetar, porque
0: en rojo
1: vos
0: para
1: te sometés. Nadie se atrevería a cruzarlo en rojo sabiendo que vienen autos del otro lado. Nadie en su sano juicio se quiere tampoco. Y me pasó una bicicleta por este costado, casi me arrancó el espejo retrovisor, donde yo estaba estacionado esperando, y se mandó en rojo a cruzar. Un señor de ambo rojo. No sé dónde trabajarás, pero si tenés ambo rojo, cuídate un poquito.
0: Te vimos.
1: Cuídate un poquito, hermano. Te va a pasar... Sí. Mirá si te pasa una tragedia, una situación horrible ahí, le complicás a todos los que vienen atrás porque tienen que cortar el tránsito para juntarte a vos.
0: Está bien, Anto, pero siempre ponemos el mismo ejemplo y lo vamos a repetir hasta el cansancio. Hay una... El semáforo está parado en rojo, estás vos con tu moto parada allí en rojo porque no podés cruzar, porque está en rojo. Viene otra moto igual que vos y sigue de largo. ¿Dónde está la diferencia entre vos y el que siguió de largo? En tu educación.
1: Sí.
0: En tu respeto a las normas. Lo mismo pasa con la bicicleta. Yo he visto un montón de ciclistas parados, apoyados su pie con el cordón de la vereda, esperando que venga la luz verde para poder cruzar. Y he visto un montón de ciclistas que llegan, si no viene nadie del otro lado, aunque esté en rojo para él, pasan.
1: Sí, sí, sí.
0: Porque
1: pasa con las motos,
0: que,
1: pasa con los autos.
0: Pareciera que esa persona debe pensar, che, voy a frenar si no viene nadie del otro lado. Yo en bicicleta puedo cruzar tranquilamente, ¿por qué voy a frenar si yo ando en bicicleta? Pareciera como que esa sería la lógica que tienen las personas, ¿no?
1: Realmente es un peligro, ¿viste? Después pasan las cosas, ¿viste? Se arman unos berenjenales bárbaros,
0: sí, bueno.
1: Porque realmente hay que después tomar partido por una situación que Dios quiere no se convierte en trágica,
0: no,
1: pero ustedes imagínense un accidente que es provocado porque, no sé, te dio verde y venías en velocidad, y vos sabés que viene en verde. Y a un señor se le ocurre salir del rojo y pasar a cruzarte por delante.
0: Bueno,
1: eso puede terminar en una tragedia, chicos, terrible.
0: Y el que ocasiona esa tragedia por no haber cumplido con la norma de haber frenado porque estaba el semáforo en rojo, se come un garrón de aquellos. Así que,
1: ¿sí?
0: Creo que sea ventajoso hacer una... tener una actitud de esa.
1: Otro mensaje dice, otro peligro, Isaías Torres, las últimas dos cuadras que son doble mano antes del Irigoyen, dice, y ese cruce son un peligro.
0: Sí, es verdad. ¿Sí? Es verdad, yo lo venimos pidiendo a los vecinos, la calle paralela a la Isaías Torres, debería ser habilitada, que es
1: Ruiz Moreno.
0: No, la que está cerrada por la vía.
1: Carosini.
0: No. Paralela a Isaías Torres. A ver, díganme un vecino ahí. Yo para los nombres de las calles. O sea,
1: Saninetti.
0: Saninetti, creo que sí. Saninetti. Es paralela hacia al lado del Boulevard de la Constitución. De la primera. Lo único que hay que hacer ahí es habilitar el paso de la vía para que los autos puedan pasar por ahí. ¿Por qué? Porque vos, por ejemplo, venís del lado de la Itana. No tenés calles para
1: ingresar,
0: para ingresar y doblar ante el Constituyente. La única es calle Isaías Torres.
1: Exactamente.
0: ¿Entendés ahora?
1: No, tenés José Hernández, de las que podrían funcionar de alguna manera, si es que les da el espacio. José Hernández está,
0: claro.
1: República del Líbano, José Hernández sería...

0: tiene paso y no. luego ya directamente constituyente.
1: Exactamente, digo, eso también agilizaría el tránsito, pero es verdad, esas dos cuadras que están entre el Boulevard Irigoyen y Belgrano, hablando de Isaías Torres, ¿no? Hay un tránsito bastante, bastante fluido, porque muchos optamos ir por ahí para evitar el semáforo, el que hace referencia a Antonella recién,
0: sí, sí,
1: Constituyente
0: sí.
1: e Irigoyen. Pero sí, es verdad. 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
0: Bueno, Día Mundial sin Automóvil, jornada que se conmemora desde el año 94, nada más y nada menos, promovida por la gente de Greenpeace hace muchísimos años ya, para, bueno, tratar de fomentar un poco la movilidad urbana sostenible. Y acá es donde hablamos de movilidad urbana sostenible, también hablamos de movilidad eléctrica, de todo lo que se viene respecto a lo híbrido, a lo eléctrico. Pero también esta jornada fomenta que existan mucha mayor, en realidad, infraestructura para aquellos que andan en bicicleta, para aquellos que circulan como peatones, que cada vez las ciudades puedan desarrollar de manera más efectiva este tipo de cuestiones para fomentar también que la gente utilice más otras formas de transporte, que no sea tanto auto con emisión de gases y todo eso que afecta un poco al ambiente. 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
0: Vamos con este mensaje que nos llega. Dice: hola, buen día. Dice: buen día. Como mamá de un compañero del nene accidentado ayer, sí, en cancha de María Auxiliadora, ajá, dice, torneo de la China, y siendo yo quien acompañó al nene al hospital, ajá, llevado por su abuela y por su abuelo, y yo llevando al profe, puedo asegurar que no había ambulancia ni presente ni a disposición, uh-huh, enfrente mío. Dice, las dos mujeres que asistieron, entre comillas, dice, al nene, me dijeron haber llamado al hospital. Es una vergüenza lo que pasó, manipular un cuerpo con tremendo golpe sin tener el adecuado conocimiento médico para estar seguras de lo que tenía. Podría haber convulsionado incluso. Bueno, sí, además está decir que ante una situación de un golpe, cuando no se conoce, primeros auxilios determina que vos no tenés que mover el cuerpo.
1: Estamos hablando de un chico de qué edad.
0: No, yo te voy a mostrar la foto. Nos pidieron que no la mostremos, obviamente, obvio, porque estamos hablando de un menor de edad. Uh-huh. Pero sí, estamos hablando de chicos de 9, 10 años. No más que eso, 8, 9, uh-huh, 10 años. Uh-huh. Un
1: sí,
0: niño.
1: Sí, un chichón en el ojo ahí, tremendo.
0: Claro, hay un golpe en la cabeza, entiendo, sí, sí, la preocupación, claro, y el susto que te agarra, porque bueno, sí, no deberíamos tener que mover un niño en una situación de esas cuando uno no conoce.
1: Okay, bueno, hablaremos, a ver, con el responsable de este torneo
0: para conocer.
1: O con alguien que conozca de fútbol infantil, uh-huh, para ver cómo se maneja estas cuestiones. Por eso te decía, recién me escribía a un presidente de un club de fútbol de acá de Concepción del Uruguay, y qué es lo que me decía esta cuestión, ¿no?
0: Que no alcanzan la cantidad de ambulancias que hay disponibles para esta situación, pero que están a disposición. Claro. Bueno, también, a ver, ¿qué pasa si hay más de un evento? ¿Qué pasa si más de una ambulancia es requerida? Digo, tampoco a disposición. Digo.

0: estás a disposición de, depende de cómo venga la cosa. Esto de estar a disposición, y si justo pasan 3-4 accidentes juntos, ya no estás a disposición. Y estás atendiendo otra emergencia.
1: Claro, estás en otra emergencia. Así que, bueno, por eso no hay tampoco la cantidad de ambulancias para cada...
0: Sí.
1: Para cada uno de los
0: estadios. Eso es preocupante también.
1: ¿Qué sé yo?
0: ¿Qué hace falta? Que haya una ambulancia 100% deportiva. Que cada club tenga que invertir en una ambulancia.
1: ¿Que sale una ambulancia?
0: No. Ni imaginarse.
1: Y un profesional que esté ahí también, sí. Capacitado. Lo que cuesta, y bueno, eso, ¿quién lo paga, digamos? ¿De dónde sale el dinero para pagar eso?
0: Ni imaginar.
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0: 9 grados en la ciudad de Concepción del Uruguay, hace frío, la sensación térmica a esta hora es de 5 grados 7 décimas, mucho frío en la ciudad de Concepción del Uruguay. Bueno, el descenso fue total, este viento sur a 25 kilómetros por hora ha traído mucho, pero mucho frío. La humedad es del 64%, la presión atmósférica alcanza los 1021 hectopascales, la máxima para hoy será apenas de 14 grados. ¿Serán los últimos fríos? Todo parece indicar que sí. Para mañana miércoles, fría la mañana, 5 grados la temperatura mínima, 21 grados la máxima. Para la tarde ya estará un poco más agradable, producto de la entrada de aire desde el sector norte, viento del sector norte-noreste que estará soplando. Jueves, 10 grados la mínima, 27 grados la máxima. Muy, pero muy agradable, lindo para poder salir al aire libre. Viernes, 13 la mínima, 26 la máxima. Y ya las temperaturas se van a mantener estables en lo que respecta al pronóstico extendido también. Queda pasar el día de hoy, pasar este frío que tenemos, un poquito de la mañana del miércoles y después ya vamos a tener temperaturas muchísimo más primaverales.
1: Muy bien, si vas a salir a la autovía, nos acaba de llegar un parte de prensa de Autovía del Mercosur que nos cuenta que continúan avanzando con las tareas de mantenimiento. En esta oportunidad se realizan trabajos de reemplazo de guardarrail sobre la ruta 14 para mejorar las condiciones de seguridad. Comprenden el retiro de estas defensas deterioradas, digamos, por despistes, están poniendo nuevas. Quiere decir que ahí puede haber en maquinaria trabajando y hombres sobre la cinta asfáltica. Hay que ir con cuidado, estar atento a las señalizaciones del personal que está trabajando en la autovía en Mercosur. Así que, bueno, precaución y respetar lo que te indican. También me están contando, pero en este caso es un usuario de la autovía, que hay demoras por también reparación de placas, pero en el puente Mitre de Zárate Brazo Largo. Puede haber alguna demora en donde te frenan porque queda una sola mano habilitada. Digo, para aquellos que viajan a Buenos Aires, tengan en cuenta estas cuestiones.
0: Bien. La 39 no. Nada todavía.
1: La 39 ni siquiera la están barriendo.
0: De acá a Caseros hay unos baches que son tremendos, de Casero acá otros baches que son tremendos. Sí. Les digo porque este fin de semana nos comimos tres, casi rompimos todo el tren delantero. Más
1: bueno, pasando no Caseros y pasando la entrada al Palacio de San José, destruido
0: sí,
1: también.
0: Sí.
1: Así que, bueno, listo. Chicos, nos vamos. Las 12:01 en la República Argentina. Chau Benja, hasta mañana.
2: Hasta mañana.
1: A ustedes que nos están mirando ahí por la tele.
0: Adiós.
1: Chao, hasta mañana. Gracias.
0: Adiós, adiós.
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20: ¿Qué tal? ¿Cómo están? Soy Julio Sartori y aquí estamos en Acción Rural con la información actualizada de los mercados agropecuarios. Vamos a lo que ocurrió en Cañuelas en la primera rueda de negocios de la semana, donde se apretaron 5.119 animales. La plaza operó firme y consejo alcista, impulsada por el consumo liviano y las vacas. Las vaquillones livianas subieron 100 pesos en corrientes y hasta los 5.000 pesos y marcaron un tope de 5.300, 300 pesos más, mientras que las medianas ganaron 100 pesos en corrientes y 150 pesos en su techo. En novillitos medianos, el corriente máximo trepó 100 pesos a 4.800. 1.200 y el tope escaló a 5.020, 150 pesos más. Por su parte, la vaca buena mantuvo el corriente máximo de 3.600, pero estiró su tope a 4.100, 200 pesos más que la rueda anterior, es decir, el día viernes. El mestizo de una especial hasta los 460 kilogramos pagó corrientes máximos de 4.500, 4.400 el entrepesado y 4.450 que va hasta 520, con más de 520 también corriente máximo, 4.400 regulares 4.000 pesos. Novillitos livianos 5.000, el corriente máximo, 4.800 el entrepesado y hasta los 430 kilos llegó a tocar corriente máximo, 4.500, 4.400 regulares. Vaquillones livianos 5.000, topes de 5.300, la entrepesada 4.600 el corriente máximo y 4.750 el tope. Para las pesadas lo que más se llegó a pagar fue de 4.250 pesos, 4.200 regulares. Vaca buena especial 3.600, 3.400 la regular, conserva buena 2.900 y toros buenas especiales 3.600 con topes de 3.950 pesos por kilo vivo. 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
20: Vamos ahora con fechas de remates. 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Atención que este martes 22 hay remate en Villa Paranacito, actividad que está llevando adelante Casa Usandizaga NEA, tendrá como oferta unas 700 cabezas, reitero, martes 22 en instalaciones El Empalme en Villa Paranacito. 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
20: Vamos a escuchar ahora el análisis del mercado ganadero en la voz de Gonzalo Álvarez Maldonado.
24: Pese a que se está faenando menos número de cabezas, lo incongruente es que hay una mayor exportación fundamentalmente a China, como siempre, que ocupa el 50% de nuestro mercado, Estados Unidos, que ocupa un 20% del mercado, Israel, que está en el 13% del mercado. También hay una retracción del consumo interno que indudablemente se da por los bolsillos muy flacos. Los precios sostenidos algunos y en baja otros. Sin embargo, como decíamos anteriormente, con su vaca a China y las vacas que consume la Comunidad Económica Europea, bueno, siguen firmes lo que es ese renglón de vaca. Pero también estamos viendo algo positivo. Hay una retracción de hembras, hay menos faena de hembras, lo que significa futuros vientres para la producción ganadera argentina. Eso da optimismo, aunque los precios hoy estén un poco sostenidos y sin altibajos, nada más los normales, y que hasta fin de año el panorama puede ser muy similar, va a depender todo del clima. Lo más importante y promisorio es el futuro de la ganadería, que con un mercado que ya no creo que baje más en el consumo interno, porque ha sido suplantado por la carne aviar o porcina, que los mercados de China, que hay restricciones para Brasil y queda Argentina y Uruguay, y nosotros con mayor presión comercial, un mercado más que positivo. Estados Unidos, con la cuota que nos dio de esas 80.000 toneladas, llegamos a 100 y ya estamos cumplimentando todo. El futuro de la exportación es bueno, y con un consumo sostenido y una faena menor a lo que ocurría en años anteriores, bueno, creo que hay un mercado estable promisorio para la ganadería argentina.
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20: Mercado de Granos, presentado por Joaquín Benedetti, de la Red Granar, en Entre Ríos, celular y WhatsApp 3446-476198, pizarra correspondiente al 21 de septiembre, el trigo 346.000 la tonelada con una caída de 250 pesos, el maíz mejoró 3.900, se negoció en 299.000, por sorgo 285.950, abajo 50 pesos, la soja 560.000, vuelve a cotizar en pizarra, mejoró 2.000 pesos, y girasol valor estimativo 760.000, con una caída de 200 pesos por tonelada. Precio de la miel hasta 3.600 las mieles claras, las mieles oscuras hasta 3.400 pesos, siempre reitero, por kilo, por tambor. 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Va a aumentar la temperatura en el recorrido semanal, especialmente hacia el jueves, 27 la máxima, 26 hacia el viernes, aumenta la velocidad hacia el domingo, especialmente entre la tarde y la noche. Nos encontramos mañana, Dios mediante. Buen día de trabajo para todos.
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0: ¿Y estamos todos? ¿Cómo viene la cosa? ¿Venimos así como apretados? ¿Llegamos o no llegamos? Estamos a martes, obviamente, y eso tiene un plus, en donde todavía las energías están bastante elevadas como para decir, voy bien, ¿no? Ya el miércoles, ahí ya es otro tema. Pero bueno, hoy estamos bien, y con nosotros vas a estar mucho mejor. Te damos la bienvenida a este Rebobina de martes. Ponete cómodo, porque la vas a pasar muy bien.
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Comenzamos la propuesta de hoy con Melody, luego escuchábamos a La Skeptude, tremendo tema. Y ahora te invitamos a quedarte para, sí, señoras y señores, escuchar uno de esos temas increíbles, ¿no? Oasis, Wonderwall.

grande por estar del otro lado, cada uno de ustedes. Realmente es un placer que estemos compartiendo canciones que nos caen más que bien. Ustedes del otro lado, nosotros acá, todos con buena vibra, todos acompañándonos y también formando parte de esta gran comunidad que no solamente tiene el propósito de acompañarnos con la comunicación a través de nuestro Instagram y armar un playlist de buenas canciones, sino también de charlar sobre cuestiones que nos llevan automáticamente a la década del 90. Y la revista Billiken, para principalmente hacer la tarea, no podés dejarla pasar. ¿Se acuerdan de lo primero que era ir al kiosco a comprar la lámina que venía con la revista? La del prócer de turno, el mapa de la Argentina, para llamarlo de alguna forma, o la casita de Tucumán, el sistema digestivo con todos los órganos de colores. ¿Se acuerdan de esa época del Billiken? ¿Cómo realmente nos ayudó, no? De alguna otra forma era una manera agradable, simpática, de poder estudiar también, principalmente en la primaria. Obviamente que hoy los chicos van directamente a Google, a ChatGPT, ¿no? Pero bueno, en aquel momento ese era nuestro Google. Vamos a escuchar ahora al venezolano Carlos Mata, una linda canción para este momento de la jornada, Puesto a Valer.

agrupación llamada Outcast. Hace un montón de tiempo que no suenan aquí en Rebobina los 90 y es un placer volver a tenerlos entre nosotros. Son de Atlanta, de Georgia, Estados Unidos. Y aquí los escuchamos con este tema llamado Ascensores, tú y yo.

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Pasaban los fabulosos Cadillacs aquí en este Rebobina de Martes y vos del otro lado con la intención de formar parte, de hacer presencia de esta gran comunidad que no se detiene. Gracias por estar con nosotros y porque sin lugar a dudas sabés que acá podés formar parte. Vamos a escuchar ahora una canción más y luego en la próxima entrada vamos a comenzar a dar tu participación si sos de los que se están comunicando con nosotros y recordar un poco lo que era la propuesta del Villiquen en la década del 90. ¿Qué te parece? Vamos a escucharlo a él, que nacía en Suiza, pero luego fue dirigido a Italia. Y de esa forma, Robert Miles hacía esta buena canción llamada Children.

Señoras y señores, estamos en Rebobina a los 90. Estamos con vos haciendo una propuesta de martes increíble, con música que realmente es más que agradable que esté nuevamente entre nosotros. Y ahora llega una propuesta que fue nominada al premio Grammy por mejor interpretación pop de un dúo o grupo en el año 95. Fue la canción puesto número 1 del año 94 en el Billboard Hot 100 de Estados Unidos. ¿Qué repertorio y qué historial tienen los Ace of Base? Esta propuesta que viene directamente desde aquellos países suecos.

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seguimos avanzando en este martes. Qué lindas canciones, ¿no? Qué buenos momentos estamos compartiendo y grandes recuerdos por sobre todas las cosas. Vamos a escuchar una canción ahora de Toni Braxton. Muy buena propuesta la que llega a continuación. Esta canción, que de alguna u otra forma su letra habla de una desgarradora súplica a un viejo amor para que regrese. Toni Braxton con Desrompe mi corazón.

Seguimos en Rebobina los 90, seguimos con vos. Bueno, gracias por estar, obviamente, del otro lado. Gracias por hacernos compañía. Esa es la intención. Y bueno, los primeros amigos que se van sumando. Lore dice, la lámina de Villiquen, yo iba al kiosco y pedía la del aparato digestivo y el kiosquero ya sabía cuál era, dice, ¿ok? Hernán, saludo grande a la seño Marta de tercer grado que nos hacía pegar las láminas en la carpeta. ¿Qué recuerdo? Vivi, me acuerdo del olor de la lámina recién comprada y de que había forrarla con nylon. Ahí va. Gonza, ponen algo de Oasis. Ya pasó Oasis hoy, cumplimos con vos, Gonza. Marisa, el drama era cuando ibas al kiosco y no tenía la lámina que necesitabas y tenías que recorrer 3 kioscos como mínimo para encontrarlo. Totalmente de acuerdo. Problemón, porque se vendían y por ahí no reponían. Bueno, vamos a escuchar ahora a Jerry Crow. Buen tema del año 96. Suena, Si te hace feliz. Thank you.

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Así pasaba Thalía también y seguimos haciéndote vivir diferentes propuestas. Mirá vos, ¿no? Nos vamos a escuchar tremenda banda Metallica. Ahora llega con este tema llamado Hasta que se duerma.

más se rebobina a los 90, más clásicos. Y en este punto, si con esta canción no te vas a un casamiento de los 90, a un cumpleaños de 15, a una fiesta, bueno, ya no sé cómo hacerte viajar aquellos años. José Luis Rodríguez, amigos y amigas, el Puma, con este gran La Morocha.

Luego de haber escuchado a Twiggy, qué lindos recuerdos con Twiggy. Ahora seguimos con más bandas y propuestas argentinas. El Sky, que aquí lo recordamos con Mientes.

Seguimos disfrutando de este Rebobina de Martes. Gracias a todos los que se siguen comunicando. Cada vez somos más, che. Me encanta que estés ahí, ¿eh? Ceci dice, me hicieron acordar al mapa de la Argentina con las provincias que había que aprenderse todas con sus capitales. Facu, ¿pasan algo de los Rodríguez? Ok, cumplimos con vos también en minutos. Claudia, la casita de Tucumán, el Cabildo, ¿cuántos recuerdos? Leo, saludo a mi vieja que era fan de comprarme estos Bichickens. Valeria, yo las recortaba las figuritas de los próceres y las pegaba en el cuaderno. Qué golfo que eras. No, posta, che, qué lindos recuerdos. Bueno, seguimos amigos con más Rebobina de Martes. Ahora llega Dr. Alban y mira quién habla.

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1: Continuamos en Rebobina los 90 y seguimos con más propuestas, en este caso viajando a México para escuchar esta propuesta de Faye, cuya canción que llega a continuación es una versión modernizada al pop electrónico de los 90 del legendario éxito del dúo Whopper Turds on My Pylon del año 58, popularizado originalmente por Little Anthony y The Inspirants y adaptado en su momento por Kylie Minogue. Ahora suena Faye con Lágrimas sobre la almohada. Yeah.

Seguimos avanzando con vos y tenemos más música ideal en este caso para viajar a Estados Unidos al año 97 para que Puff Daddy, llamado Since Combs, con la colaboración vocal además de Mace, nos recuerde este Nadie Puede Detenerme.

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Continuamos en Rebobina dándote más de los mejores recuerdos. Y ahora viajamos al año 91 para que Mary Frinskon junto a Per Gessle hagan el dúo sueco Roxette y este gran clásico llamado Paseo de Placer.

amigos y amigas. Estamos en el cierre, en el final de este Rebobina de Martes. Qué rápido que pasó el programa, pero qué bien que la pasamos. Nos vamos cantando, nos vamos bailando, porque vamos a hacer este mix de coreos que los Backstreet Boys, quise decirte, nos tenían acostumbrados. Año 1996, para despedirnos con Deja de Jugar Juegos. Gracias, amigos, por haber estado ahí. Mañana nos volvemos a reencontrar. Chau, pasen un lindo resto de jornada.

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Entonces, buenas noches, amigos y amigas, porteños y porteñas. Muchísimas gracias para todo. Estos están los últimos conciertos de nuestra mundial, gira mundial, y estamos muy felices de estar con ustedes en Argentina. Thank you, everybody. Have a great time. Nos vemos tocar el mejor concierto del mundo para ustedes.

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